0: 23 horas, 34 minutos.
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0: 0:08.
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0: Son las 2 de la mañana, 38 minutos.
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0: Son las 2 de la mañana, 53 minutos.
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1: Son las 3 de la mañana, 9 minutos.
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0: Son las 3 de la mañana, 29 minutos.
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0: Son las 3 de la mañana, 35 minutos.
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1: Son las 3 de la mañana, 53 minutos.
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0: Son las 3 de la mañana, 57 minutos.
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0: Son las 4 de la mañana, 22 minutos.
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1: Son las 4 de la mañana, 38 minutos.
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0: Son las 5 de la mañana, 19 minutos.
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0: Volvemos junto a ustedes en esta mañana barista a través de Radio CAP, la radio del Colegio Antonio Varas. Nos sintonizan a través del 107.1 en la frecuencia modulada. Ese sonido que se escuchó es que ya vamos con lo que se refiere a nuestra entrevista de hoy, nuestra panelista.
1: Totalmente de acuerdo, Claudio. Ya está en nuestros estudios nuestra panelista, porque ya es nuestra, la abogada Jacqueline Cerda Maluenda. ¿Cómo está, Jacqueline?
2: Hola, muy buen día, Mari Carmen. Buen día, Claudio. Estoy muy bien, gracias a Dios. Amanecía un nuevo día y aquí presente para cooperar con la comunidad de este colegio. Y con todo el mundo.
1: Muchas gracias por estar aquí. Y usted, es decir, Jacqueline, ella es experta en sucesión por causa de muerte. Y hoy viene a conversar con nosotros sobre el acuerdo de unión civil, que a veces no lo tenemos muy claro, ¿cierto?
2: Efectivamente. Lo que pasa es que la gente ha escuchado conversaciones, me han hecho preguntas y todo en relación a ese tema. Y hay una confusión entre la convivencia de hecho, que es cuando dos personas se juntan solamente, y la convivencia del acuerdo de unión civil, que también se llaman convivientes civiles.
1: Convivientes civiles. Voy a ir con la intro, entonces.
2: Adelante.
1: Versaba el artículo 101 del Código Civil, que el matrimonio es un contrato solemne por el cual un hombre y una mujer se unen actual e indiscutiblemente para toda la vida. Hoy en día es posible el matrimonio entre personas del mismo sexo, lo que en antaño no se daba. También el vínculo es posible darle término mediante el divorcio o la nulidad. En los tiempos de antes, el contraer matrimonio era la máxima expresión de amor. Hoy en día, las parejas piensan de otra forma y a los nuevos gustos de las personas. La evolución del ser humano y debido a los cambios que se producen con el tiempo, es posible encontrar otras formas legales de contraer un vínculo, sin necesariamente llegar al matrimonio, que es lo más formal que existe, digamos.
2: Exactamente.
1: ¿Cierto? Uh-huh. Hoy también existe otro tipo de vinculación denominado acuerdo de unión civil, que es lo que vamos a hablar hoy día, ¿cierto?
2: Exacto.
1: Que permite un tipo de convivencia legal y que es tema, que es el tema que abordaremos hoy, puesto que las personas suelen confundir el hecho de convivencia con la convivencia legal. Para ello, plantearemos algunos casos y resolveremos las dudas que han surgido. Y como siempre, debemos comenzar con la pregunta, ¿qué es el acuerdo de unión civil, más conocida como convivencia civil?
2: Bueno, Mari Carmen, este acuerdo es un contrato, igual que el matrimonio. El matrimonio es un contrato solemne. Este es un contrato celebrado libre y espontáneamente entre dos personas que comparten un hogar y que tiene por objeto regular los efectos jurídicos derivados de su vida afectiva en común, de carácter estable y permanente. Y lo puede celebrar una pareja compuesta por un hombre y por una mujer, o una pareja del mismo sexo, sean dos hombres, dos mujeres. Efectivamente, en el contrato de matrimonio, cierto que es solemne, decía antes, versaba que era la unión entre un hombre y una mujer. Hoy dice el nuevo artículo 101 del Código Civil, señala que es entre dos personas. Uh-huh. ¿Ya? Esa es la diferencia que hay hoy en día.
0: Además de indisoluble,
2: exactamente.
0: ¿Dónde se encuentra regulado el acuerdo de unión civil y qué tribunal es el encargado de conocer de la materia si se suscitan problemas entre los convivientes civiles?
2: Bueno, esto se encuentra regulado en la ley 20.830, que regula en el fondo un acuerdo de vida en pareja. ¿Ya? Y el tribunal que regula esta materia es justamente el juzgado de familia competente, al domicilio, por supuesto, de los convivientes civiles.
1: Jacqueline, ¿y qué personas pueden celebrar este tipo de acuerdo?
2: Bueno, solo podrán celebrar el acuerdo de unión civil las personas que sean mayores de edad y que tengan la libre disposición y administración de sus bienes.
1: ¿Ya? ¿Mayor de edad?
2: Mayor de edad y que tengan la libre administración de sus bienes.
0: Conforme al siguiente caso, haremos preguntas. ¿Cuál es el caso? Lo pasamos a revisar. María y Andrés era una pareja que llevaba conviviendo, de hecho, 18 años, y eso es muy frecuente.
2: Exactamente.
0: Hace 2 años decidieron formalizar su relación a través del acuerdo de unión civil, sin embargo, no pudieron realizar el trámite. La pregunta, ¿por qué? Frente a este caso, nos haremos las siguientes preguntas. ¿Se adquiere un nuevo estado civil al momento de firmar el acuerdo de unión civil?
2: Bueno, en el caso de María, al ir al registro civil, ¿cierto? Se descubrió, digamos, se ratificó que ella era casada. Por lo tanto, ella ya tenía un estado civil que era el de casada. ¿Y qué pasó con esto? ¿Qué puede hacer María? Bueno, es divorciarse. Y si, ante su pregunta, ¿qué quiere un estado? Si se quiere un nuevo estado civil, efectivamente, el estado civil se adquiere al momento de firmar el acuerdo y ese estado civil es de conviviente civil, ¿ya? Así que si usted va a firmar el acuerdo de unión civil, primero tiene que asegurarse que no tenga un vínculo vigente, es decir, por ejemplo, no esté casado, o puede estar divorciado, soltero, anulado o viudo. Esas son las alternativas que hay para que usted pueda firmar el acuerdo de unión civil. Ahora, ¿qué puede hacer María? Efectivamente, divorciarse o anular ese matrimonio.
0: O sea, debe, porque debe. No puede pasar de un estado a otro.
2: Efectivamente, porque mantiene ese estado hasta el día de su muerte si no lo cambia.
1: ¿Y los acuerdos dónde se firman?
2: Bueno, este es bien especial. El acuerdo de unión civil, especial en el sentido de cómo se hace el trámite, porque todos sabemos más o menos, tenemos una noción de cómo se hace el trámite para el matrimonio. En este caso, también la celebración de este acuerdo confiere a los convivientes el estado civil de conviviente civil, como dije recién, y es una celebración donde los contrayentes lo realizan frente al registro civil, frente a cualquier oficial del registro civil, ¿ya? Delante del el matrimonio se hace frente al oficial jefe generalmente del registro civil. Este es ante cualquier oficial, ¿ya? Ese registro civil, esa oficina debe estar ubicada dentro del territorio jurisdiccional donde se ubica dicho oficio, y él levanta un acta y la firma, y este ingresa a ¿cómo se llama? Un registro de unión civil. Es un registro especial. Esta acta puede ser declarada oralmente, puede ser por escrito e incluso en lengua de señas. No hay impedimento para eso.
1: Todas las posibilidades.
2: Todas las posibilidades abiertas para las parejas nuevas que quieran formar convivencia civil.
0: Se habla que adquieren el estado de convivientes civiles. ¿Existe algún otro tipo de convivencia que necesariamente no cambie el estado civil actual de la persona?
2: Existe, Claudia, efectivamente, y es con ese el que se confunde la gente, y es la convivencia de hecho, ¿ya? Y aquí lo voy a graficar en dos casos específicos para que quede más clarito. Por ejemplo, el caso de doña Juanita y don José, que se conocieron hace 30 años. A esa fecha don José estaba casado, pero separado de hecho, ¿ya? De su cónyuge, doña Mariela. Nunca se divorció ni anuló el matrimonio con doña Mariela, y formó familia con doña Juanita, que tuvieron hijos, tuvieron bien, o sea, con él ya surgió, ambos, ¿ya? Pero el problema es que él falleció, ¿ya? Y al hacer la posesión efectiva, solo figuraban en ella los hijos y la cónyuge, legalmente su señora, su esposa, ¿ya? Ahora, ¿por qué doña Juanita no es heredera si con su pareja consiguieron todo lo que tenían? Llegó la señora y fue la heredera, simplemente porque ella no tenía ningún vínculo legal con don José. Ninguno. Y ahora, ¿cuál hubiera sido la solución? Que al momento de adquirir los bienes, cosa que la gente por confianza adquiere para el marido, adquiere para la señora, si hubieran adquirido los bienes mitad y mitad, y no hubieran podido tocar su mitad, porque ella era una persona totalmente independiente en cuanto a su estado civil, ¿ya? Ella era soltera y él era casado. Ahí fue el problema. Por eso ella no pasó a ser heredera. Ahora, otro caso, Luis y Florencia es una pareja joven que lleva conviviendo 5 años. Tienen un hijo y bienes que han adquirido dentro de la convivencia. Decidieron firmar el acuerdo de unión civil, fueron al registro civil y quedaron inscritos sin problemas. ¿Qué factor les favoreció a ellos? Bueno, a ellos les favoreció el factor de la soltería, en el caso de ambos. Ambos eran solteros, jóvenes, sin problemas. Así que eso es. Acá es importante tener claro que hay dos tipos de convivencia, como la señalamos recién: la convivencia de hecho, que es la que suele confundirse con la actual, y la convivencia civil. La convivencia de hecho es la de palabra. Las personas se juntan porque creen en ellas, porque se aman, por lo que sea. Y la convivencia civil es aquella que se firma un acuerdo parecido al matrimonio, pero con menos problemas al momento de disolverse ese vínculo. Es también un vínculo, por eso adquiere un nuevo estado civil.
1: Pero de alguna manera te da una seguridad de los bienes
2: que respecto del patrimonio, efectivamente. Exacto. Que eso es lo que se persigue con esta ley, por el hecho de que habían parejas que convivían muchos años siendo solteros ambos, pero al momento de fallecer uno de ellos, ¿quiénes heredaban? Los herederos directos de la otra persona, y ella perdía todo. ¿Ya? Ese es el problema.
0: Una vez firmado el acta, ¿qué proceso sigue?
2: Bueno, levantado el acta en el registro civil e identificación, ese registro debe incluir nombre completo y sexo de los contrayentes, fecha, hora y lugar común en que se celebra el contrato, y una certificación que la realiza el oficial del registro civil, y así cumple con todos los requisitos establecidos para esa celebración. Todo eso queda inscrito en un registro especial que lleva la entidad, que es para el registro de... Ay, se me fue aquí la palabra, para el registro de convivencia civil, digamos, ¿ya? Es un registro especial, igual como el del matrimonio.
0: ¿Y qué personas están impedidas legalmente de celebrar un acuerdo de unión civil?
2: Bueno, aquí es más específico, están impedidos de firmar ese tipo de acuerdo los ascendientes y descendientes por consanguinidad, es decir, parientes que desciendan unos de otros, como los padres, los hijos, los nietos, los bisnietos. También por afinidad, ¿ya? Existe entre las personas que está casado o ha estado casada y los parientes consanguíneos de su marido, como los suegros, los yernos, la nuera, los cuñados. Ni los colaterales por consanguinidad en el segundo grado, por ejemplo, los hermanos. Tampoco las personas que estén casados o que tengan otro acuerdo de unión civil vigente. Primero tienen que concluir con algún tipo de estado civil que les impida firmar este acuerdo y recién pueden hacerlo.
1: Interesantísimo. Jacqueline, la vamos a invitar a una pausa musical y luego volvemos con esta interesantísima conversación sobre el acuerdo de unión civil aquí en Radio Cap.
2: Muchas gracias.

0: Continuamos con nuestro programa, seguimos en esta mañana barista y seguimos conversando con nuestra abogada.
1: Con nuestra abogada Jacqueline Cerda Maluenda estamos conversando el tema de el acuerdo de unión civil. Y ahora vamos a conversar sobre un caso distinto, caso 4, ¿cierto? Firmé un acuerdo de unión civil en el extranjero. ¿Este acuerdo tiene valor en Chile?
2: Efectivamente, Mari Carmen, tiene valor en Chile. Acá en nuestro país se reconocen aquellos acuerdos o uniones civiles celebrados válidamente en el extranjero, siempre que cumplan con las disposiciones de la ley chilena, como la mayoría de edad, no ser ascendiente, descendiente ni hermanos, y firmar el contrato libre y espontáneamente. Dicho acuerdo deberá también inscribirse en el registro especial de acuerdos de uniones civiles. Eso es.
0: Con este acuerdo suscrito, ¿qué derechos y deberes tenemos como convivientes civiles?
2: Bueno, eso es muy importante y ojalá todos nos pongan atención, porque acá los deberes y derechos son deber de ayuda mutua, muy parecido a lo que sale en el matrimonio, solventar los gastos generados por su vida en común según sus facultades económicas y el régimen patrimonial que existe entre ellos, porque hay un régimen también. Es como la sociedad conyugal y la separación de bienes, pero acá hay que señalarlo al momento del matrimonio, ¿ya? Porque aquí es al revés, se considera al momento del acuerdo de unión civil como separados de bienes, o sea, nombrando de esa manera, ¿ya? Y cuando no lo mencionan y lo dicen específicamente, hay un régimen de comunidad de bienes, ¿ya? Esa es la diferencia entre el matrimonio. Ahora bien, respecto de los derechos y deberes, cada uno puede conservar la propiedad, goce y administración de los bienes adquiridos antes de la celebración del contrato y de los que adquieran durante la vigencia de este, salvo que pacten expresamente otra modalidad de repartir sus bienes en el mismo acuerdo. Y un conviviente civil podrá inscribirse al otro como carga solo para su plan de salud de FONASA o ISAPRE. Súper importante.
1: Ah, se puede.
2: Sí, se puede.
1: Se puede. Importante, ¿ah? Vamos al caso 5 entonces. Pacté un contrato de acuerdo de unión civil con mi conviviente de años y ahora él falleció. ¿Tengo algún derecho sobre sus bienes en la herencia?
2: Bueno, al pactar el acuerdo de unión civil, sí lo tiene. El conviviente civil tiene todos los mismos derechos que le corresponden al cónyuge sobreviviente en el caso de los matrimonios. Asimismo, el conviviente civil podrá recibir por testamento lo que se le denomina como cuarta de mejoras, que corresponde a una cuarta parte de la herencia. Esa es la diferencia entre el matrimonio, porque el matrimonio, cierto, si es casado en sociedad conyugal, automáticamente tiene la mitad, más la mitad de la herencia del 50% del otro cónyuge. En este caso, esta persona pasa a ser heredera y además recibe la cuarta de la cuarta de mejora de la herencia.
0: Todo tiene un principio y un fin. En este caso, ¿cómo termina, si es que está su opción, el contrato denominado acuerdo de unión civil?
2: Tiene opciones, Claudio. Primero, por muerte natural o presunta de uno de los convivientes civiles, ¿ya? Luego, por el matrimonio de los convivientes civiles entre sí cuando procede, porque de repente ellos dicen, oye, nos llevamos súper bien, mejor hagamos el contrato solemne que es el del matrimonio. Tercero, por mutuo acuerdo de los convivientes civiles o voluntad unilateral de uno de ellos, lo que deberá constar por escritura pública o acta otorgada ante el oficial del registro civil y ser notificado al otro conviviente civil. Esta es la facilidad que tiene este acuerdo. Por ejemplo, una pareja, uno de ellos dice, ya no quiero seguir con esta persona, hace una escritura pública y la presenta al registro civil, o bien firma un acta ante el registro civil y se acaba. No es como el otro que hay que hacer todo un juicio, ¿cierto? Presentar una demanda de divorcio y todo ante los tribunales. Esa es la facilidad que tiene.
1: Acá se hace un acuerdo, ¿no?
2: Se hace un acuerdo, una escritura pública, ¿ya? Y cuarto, por declaración judicial de nulidad del acuerdo, cuando hay algún requisito que no se haya cumplido.
1: Y voy con otra pregunta muy importante. Si el acuerdo de unión civil se asemeja al matrimonio, ¿puede también la compensación económica para uno de los convivientes al momento de extinguirse ese vínculo?
2: Efectivamente procede, Mari Carmen. Si como consecuencia de haberse dedicado al cuidado de los hijos o a las labores propias del hogar común, como sucede en el matrimonio, uno de los convivientes civiles no pudo desarrollar una actividad remunerada o lucrativa durante la vigencia del acuerdo o lo hizo en menor medida de lo que podía y quería, en ese caso tiene derecho a que la otra parte le compense el menoscabo económico sufrido, siempre que la separación sea por mutuo acuerdo, voluntad unilateral o nulidad judicial. Esas son las alternativas.
1: O sea, si uno de las dos partes se quiere separar, no. Tiene que ser mutuo acuerdo.
2: Tiene que ser mutuo acuerdo, pero voluntad unilateral sí.
1: Sí,
2: sí, bueno. Está mutuo acuerdo, voluntad unilateral o nulidad judicial. Esas son las alternativas.
1: Súper.
0: Y la última y no menos importante pregunta, siendo el conviviente civil que sobrevive a la muerte del otro conviviente, ¿tiene derecho a una pensión de sobrevivencia o viudez?
2: Muy importante pregunta también, Claudio. Ahí pongan atención, por favor. Efectivamente, el conviviente civil sobreviviente tiene el derecho a percibir este tipo de pensión, siempre que cumpla con ciertos requisitos, y son dos. El primero, que el acuerdo se haya celebrado al menos un año antes del fallecimiento. ¿Ya? Y el segundo, si al momento de celebrar el acuerdo el causante ya recibía pensión de vejez o de invalidez. ¿Ya? Eso, es muy importante tener presente y distinguir siempre tres puntos en este tema. El estado civil de cada uno de ellos, si es conviviente de hecho o si es conviviente civil. El solo hecho de haber vivido juntos por un tiempo como convivientes de hecho no les da la calidad de heredero frente a la muerte del causante y no le otorga derecho alguno respecto a los bienes adquiridos dentro de la convivencia. A menos, como se dijo, que lo haya comprado antes a nombre de ambos las propiedades. Y como siempre digo yo, hoy en día la palabra vale muy poco. Y en este caso, la convivencia de hecho son solo palabras, aun cuando haya buenas intenciones, pero los efectos legales no tienen ningún peso sobre ellas. Para ello, si no quiere contraer matrimonio, existe el acuerdo de unión civil, que es similar al contrato de matrimonio, pero menos tiene una forma de disolución menos engorrosa. Solo es cosa de pensarlo, porque con amor todo se puede.
1: Sí, importante pensar con el corazón y con la cabeza.
2: Y con también, la cabeza, porque, con ambos.
1: Porque no hacer solo una unión de hecho a veces no te salvaguarda tus bienes, todo lo que tú puedas adquirir junto a tu pareja.
2: Efectivamente. Siempre hay que ver el futuro, pensar hacia adelante.
1: Y no, ¿ya?, solo fallecer por vejez, sino que puede haber un accidente, cualquier cosa.
2: Efectivamente.
1: Y ahí empiezan los problemas.
2: Recordar que la convivencia de hecho es solamente eso, un hecho. No tiene vigencia, no tiene valor legal. Así que, por favor, las personas que están escuchando, si viven en esta situación, piénsenlo, convérselo, y si están en cumple con los requisitos, mejor firmen un acuerdo de unión civil o bien aseguren de alguna forma el patrimonio que han adquirido junto a su pareja de años. Ese es mi consejo, es hoy.
1: Súper, muchas gracias, Jacqueline. Bueno, queremos agradecer esta conversación. Esta fue una clase magistral, ¿eh?, del acuerdo de unión civil para todos y todas las que están escuchando, ¿eh?, los que estaban conviviendo sin tener un acuerdo legal hecho, para que lo hagan y se salvaguarden, ¿cierto?
2: Mutuamente. Junto al amor que se tienen.
1: Cierto. Y a los bebés, si es que hay bebés, porque a veces hay bebés. Bueno, muchas gracias, Jacqueline, que esté muy bien, que tenga un excelente fin de semana y nos vemos la otra semana.
2: Muchas gracias. Igualmente ustedes.

0: Buenos días, Claudio. Buenos días, Mari Carmen. Estamos aquí con el orientador de nuestro colegio, don Marino Rojas. ¿Cómo está, profesor? Muy buenos días.
1: Muy buenos días, muy bien, acá estamos con una nueva jornada.
0: Exactamente, hoy hay una actividad especial que se está desarrollando en distintos cursos, especialmente en enseñanza media. Profesor, si nos puede explicar en qué consiste esta actividad.
1: Bien, el día de hoy estamos trabajando principalmente con la enseñanza media, con una jornada de reflexión, un momento donde nuestros y nuestras estudiantes tienen una instancia de poder compartir un momento en que sepan que lo importante que es la vida, lo importante que es poder expresar apoyo hacia los demás, como también expresar la necesidad de sentir la ayuda de quienes los rodean. Esta es una actividad que tiene por objetivo fomentar empatía, fomentar solidaridad, fomentar la ayuda hacia el otro, ¿cierto? Y que el propio estudiante entregue mensajes acerca de lo que es la importancia de la vida. Cada profesor está realizando un trabajo de reflexión donde cada estudiante en una tarjetita va a poder entregarle un mensaje a sus propios compañeros, a él mismo, ¿ya? Porque, como decían, yo vengo de un curso y como decía el profesor, si yo voy a entregar y quiero ayudar a alguien, tengo que empezar ayudándome a mí mismo. Esas frases son muy importantes porque tiene que nacer de la propia persona lo que uno hace, como uno se cuida, ¿ya? Darle a entender a los demás que también pueden cuidarse. Ese es el mensaje que queremos que los propios estudiantes emanen, ¿ya? Desde lo más profundo de sus sentimientos, de sus emociones, y lo puedan compartir con los demás, porque es muy importante sentirse apoyado cuando pasamos por algún momento complejo, algún momento difícil, que todos nos vemos expuestos, ¿cierto? De alguna u otra manera, en algún momento, pero sentir que nosotros tenemos la ayuda de quienes nos rodean, eso para nosotros es sumamente importante. Así que en eso consiste este momento de reflexión que lo hicimos en paralelo en todos los cursos de enseñanza media.
0: Está, cierto, contando con la participación tanto del director, don Julián González Mallea, y también del equipo de convivencia escolar, con la profesora Linda Pereira y la psicóloga Paula Orellana.
1: Sí, y muchos más
0: Profesores.
1: profesores y directivos que están acompañando en la sala para hacer sentir al estudiante de que esta actividad es relevante, es importante. No es una otra actividad como para digamos, complementar las acciones pedagógicas. No, es un momento necesario y que sienten el

0: Nos encontramos en una nueva versión de la sección de todos los días jueves, donde presentamos alumnos que cursaron sus estudios en párvulo, ¿cierto? En el parvulario, su enseñanza básica, su enseñanza media, en el Colegio Antonio Varas. Hoy, Liceo Bicentenario de Excelencia, Colegio Antonio Varas. Está con nosotros una invitada muy especial, la señora Pía Galén Holguín, egresada de la generación 2008, quien nos visita y nos va a entregar una experiencia muy especial. Hago el alcance que es una mujer extraordinaria, madre, ¿cierto?, de dos hijos y en conjunto a un compañero muy especial que también, vaya la redundancia de los adjetivos calificativos, que la acompaña y nos va a contar y nos va a relatar sus proyectos, sus trayectorias y todo lo que le ha tocado vivir, una mujer muy joven y que nos va a dar una verdadera enseñanza y experiencia de vida. Bienvenida, Pía, a esta sección que es para ustedes, nuestros ex estudiantes que se presentan en la sección Huellas Varistas.
1: Hola, profesora, muchas gracias por tremenda presentación. Saludar a los auditores también, quienes nos están escuchando acá. Agradecer por la invitación a este espacio, a la Radio CAB. Para mí, de verdad, que es un honor, un orgullo estar aquí, porque, como bien dijo usted, estudié desde siempre, toda la vida, desde pre-kinder hasta término, acá en el colegio Antonio Varas. Así es que muchas gracias.
0: Bienvenida, Pia, bienvenida. Pia, en tu trayectoria de estudiante, bueno, desarrollas tu estudio acá, después tus estudios, a posteriori de lo que son los estudios de enseñanza media. ¿En qué te especializaste?
1: Sí, una vez que terminó enseñanza media, estudié.

0: prevención de riesgos, técnico en prevención de riesgos. Ya trabajé también en eso haciendo diferentes asesorías y después resulta, le voy a resumir un poquito de la historia. Participé de un concurso que se hace acá en Vicuña, que se hace todos los años, es el Carnaval Elquino, que se celebra todos los veranos acá en el Valle de Elqui. Participé, como le digo, y para mi buena suerte o para mi fortuna, gané el concurso. Salí reina del Carnaval Elquino, esto en el año 2013, por lo tanto parte de ese premio fue una beca de estudios, beca que utilicé y aproveché de estudiar estética corporal, que siempre me llamó la atención todo esto del mundo de la belleza. Así es que en cuanto a estudios, soy prevencionista, como le mencioné, esteticista corporal, y después en el camino fui incursionando en el tema de las redes sociales, cosa que hago actualmente, que me gusta mucho. Por lo tanto, he ido tomando diversos cursos de marketing digital, de community manager y de redes sociales también.
1: Qué interesante. Oye, Pía, también eres parte de la familia Barista en estos momentos. Tienes un hijo cursando, ¿curso?
0: En cuarto básico, el Joaquín. Sí, mi hijo tiene 10 años ya y también él está acá en el colegio Antonio Varas desde siempre, desde pre-kinder. Así es que sigue mis pasos.
1: Qué bonito. Pía, me gustaría que nos hablara de lo que te está pasando ahora en estos momentos.
0: Sí, contarles también que Joaquín, como les dije, tiene 10 años, entonces luego de esos 10 años de Joaquín y de su insistencia de querer ser hermano mayor, tengo un bebé de 4 meses que es Santiago, y junto con el bebé, junto con ese embarazo, también llegó otra cosa a mi vida, que es lo que estoy, es un proceso que estoy viviendo actualmente, y es el cáncer. Actualmente estoy con un diagnóstico de cáncer de mama, estoy en tratamiento, por eso le llamo es un proceso, porque sé que es un proceso que va a terminar. En estos momentos yo me encuentro recibiendo quimioterapia para después pasar por una cirugía, posteriormente radioterapia y después van a venir algunas otras cositas. Pero así me encuentro hoy en día, trabajando en la creación de contenido, viviendo mi maternidad y pasando por mi proceso de cáncer de mama.
1: Bueno, escucharte, verte y nuestros amables auditores que también la están escuchando, y creo que a todos es un manifiesto de una experiencia que al común denominador nos parecería dura y nos parecería en la objeción de decir por qué yo, por qué a mí, pero escucharte en una línea, siempre ha sido así. Bueno, fui tu profesora también, tuve esa grata y maravillosa posibilidad, y escucharte, sí, eres la Pía que siempre maravillaba a sus compañeros, compañera, por su experiencia, por sus ganas, por su compromiso de la vida y con la vida. Ahora, vivirlo de alguna manera ayuda mucho, el ser joven, el tener una pareja, el tener tus hijos.
0: Sí, creo que es fundamental el apoyo de la gente que me rodea en estos momentos, principalmente mis hijos. Joaquín, sobre todo, que tiene 10 años, él se da cuenta de todo. Yo fui desde el día 1 en que a mí me diagnosticaron, súper honesta con él, porque por lo mismo yo hago creación de contenido en redes sociales. Yo decidí compartir mi proceso en redes sociales y yo no quería que él se enterara por otras personas. Porque pasa que él siempre me llega contando a la casa que compañeros de acá del colegio le dicen, vi a tu mamá en los videos, vi a tu mamá en redes sociales, pasó esto. Entonces yo hablé con él, quería que él lo entendiera bien, que a él no le afectara que otra persona no se acercara a decirle, tu mamá está enferma, tu mamá se puede morir, porque es así y hay que decir las cosas como son. La gente está acostumbrada a escuchar la palabra cáncer, porque me pasó a mí también, y lo asocia inmediatamente con muerte, inmediatamente. Entonces ahí yo tuve un trabajo de explicarle a él que no era así, que existen diferentes tratamientos, que existen diferentes tipos de cáncer. Una vez que pasó eso, yo me sentí con la tranquilidad plena de compartir este proceso, y tengo también el apoyo de mi mamá, porque tengo un bebé, como les dije, que llegó junto con el cáncer. Ha sido difícil, sí, pero no es imposible y sí se puede.
1: Gracias por tus palabras, Pía. Maravilloso escucharte, el rango del positivismo, de las ganas y de sentirte armoniosa frente a una experiencia distinta. ¿Qué pasa ahora con tu emprendimiento? En lo que estás en la parte de lo que ya sabemos que estás en las redes, pero también ese emprendimiento está focalizado en ventas de...
0: Sí, se me había ido ese detalle. Además de la creación de contenido en redes sociales, yo tengo un emprendimiento que es de mi marca, es mi propia marca, es un emprendimiento de polerones. Surgió esta idea de querer sacar algo que tuviera mi marca, algo que me identificara, y lo hice con mi apellido, que es Galeno. Pero el logo es Galén y la O es una flor, un hibisco muy bonito, que siempre me ha gustado mucho. Entonces ahí surge la idea, trabajé harto en el tema del logo, el diseño, y empecé a vender estos polerones y resultó que le fue muy bien a mi emprendimiento. Yo realizo hoy en día envíos a todo Chile, vendo hartos polerones, son bonitos, son cómodos, los colores también. Así es que me la llevo en eso también, trabajando mucho en mi emprendimiento. Ahí todos tienen su polerón Galeno.
1: Bueno, estamos escuchando a Pía Galeno, nuestra invitada de la sección del día jueves en la Radio CAP 107.1. la radio escolar del Liceo Bicentenario de Excelencia, Colegio Antonio Varas, en donde se nos dio una maravillosa oportunidad de escuchar a Pía en un contexto especial de una mujer aguerrida, ¿cierto?, comprometida con la vida, madre y también con pareja y con un tremendo emprendimiento y además siendo y trabajando en redes sociales, ¿cierto?, de una u otra manera, para dar a conocer. Yo te he visto ingresando a grandes tiendas, presentando lo que ellos, digamos, venden, y tú ahí lo presentas de una manera muy atractiva, muy interesante, invitando a la persona a visitar esas tiendas, ¿cierto? Y hacer la compra que uno, bueno, uno cuando va a comprar, obviamente. Pía, cuando fuiste alumna y te proyectaste en la vida, ¿cómo sientes tú que los colegios, siendo tú también en estos momentos madre y apoderada, cómo sientes tú que la educación ayuda a la persona a fortalecerse, a valorizarse y ser una mejor persona? ¿Qué validez le das tú a ese argumento que te acabo de señalar?
0: Wow. Fundamental, creo que es fundamental. Lo vivo hoy en día con mi hijo. Él pasa la mayor parte del tiempo en el colegio, más que en la casa. Es así y lo viví yo también. Entonces siento que el apoyo que el colegio nos brinda a nosotros, que le brinda a los niños, a nuestros niños, es fundamental para todo. Hoy en día lo veo con Joaquín por el apoyo que le están brindando a él también por el proceso que estamos viviendo, que es el tema del cáncer. Entonces... es fundamental, esa es la palabra. No, yeah. No sé cómo describirlo de otra forma.
1: Pía, cuando decidiste estudiar, los pareceres, la decisión, la proyección, ¿consideraste a tu familia o fue una decisión muy individualizada, muy tú, muy de proyecto de vida?
0: Ya, la verdad es que en ese sentido fue muy mía. Yo no consideré a nadie más en el momento. La decisión fue mía. Yo, a mí me gustó, lo investigué, listo. Se decide, se hace y es así. Pero eso es porque es mi forma de ser, o siempre ha sido mi forma de ser. Soy una persona que se caracteriza por siempre luchar o cumplir sus objetivos. Y no para hasta que no los ve hecho realidad. Entonces, se me mete algo en la cabeza, por así decirlo. Yo no paro hasta cumplirlo. Entonces, en ese momento, cuando yo decidí lo que quería estudiar, tuve la claridad, quiero hacer eso, ya entré, listo, y lo voy a terminar. Y así fue.
1: Era una mujer muy joven, madre muy joven, pero quisiera contextualizarte que nosotros... estamos a puertas ya de la culminación de una finalización de año. En la proyección lo estoy hablando de los cuartos medios específicamente, porque ellos se van antes de octubre, más o menos, primera semana de noviembre, porque ya después ellos tienen que quedar liberados para rendir su prueba de ingreso a las universidades, o a la universidad en este caso, donde ellos quieran, digamos, proyectarse y quieran, digamos, estudiar.
0: Claro.
1: ¿Qué a ese estudiante, qué le sugerirías tú en su universo de decisión, en donde a veces está la familia, está también la proyección de un papá, de una mamá, de quizás no pudo ser y lo proyecta en su hijo, en su hija? Entonces a veces son decisiones que también van con cierto sesgo, con cierta direccionalidad. ¿Qué le sugerirías tú en base a tu propia experiencia personal?
0: Sí, creo que la respuesta acá es tanto para los estudiantes como para los apoderados, ¿ya? Y es desde mi punto de vista. Creo que hoy en día hay miles de herramientas que nos facilitan o que les facilitan a los estudiantes la vida para tomar la decisión del futuro o del camino que ellos quieren escoger. Hace 20 años atrás no existían estas herramientas como lo son las redes sociales, ¿ya? A nosotros, o en mi caso, en mi casa, mi familia, no me habló tanto de Pía, existe esta carrera, puedes estudiar esto, esto, otro. Hoy en día es diferente, ¿ya? Entonces también los invito a investigar, a conocer. Hay mucho material en redes sociales de diferentes carreras en donde se muestra cómo va a ser después el futuro laboral. Porque de repente pasa también que he conocido a varias personas, alumnos, que entran a estudiar una carrera y que en el camino dicen, no, es que no me gustó. Pero después ellos salen a trabajar y dicen, es completamente diferente. Entonces los invito a investigar, a leer y a los apoderados a que no le, ¿cómo podría ser la palabra? No les inculquen algo que,
1: claro,
0: que ellos no quieren, ¿ya? Darle ese espacio de escuchar a los hijos, porque al final de repente los niños o los alumnos deciden estudiar por darle el gusto a los papás y al final ellos no son felices, no van a trabajar felices y no sé, nos terminamos estresando, amargando, pasando por diferentes trabajos y realmente no nos lleva a nada.
1: Bueno, estamos escuchando atentamente a Pía Galeno, es estudiante de la generación 2008 de nuestro colegio, Colegio Antonio Varas. Cursó toda su enseñanza, ¿cierto? Y hoy también es parte de la familia Barista. Tiene un hijo que cursa ya cuarto básico en nuestro colegio, lo trae desde la parte del párvulo. Y hoy nos cuenta una maravillosa experiencia de vida, invitándolo siempre a nuestros amables auditores que nos siguen todos los días jueves en dos horarios, en las 11 de la mañana aproc y en la tarde a las 18 horas. Todos los días jueves, donde escuchamos vidas, experiencias, trayectoria, en algunos casos justamente son parte de la familia Barista y nos enorgullece escucharles porque la vida que ellos tenían como estudiante, basado más en la familia, en los vínculos, pero ya ellos tienen su propia vida, crearon su familia y en proyectos y en vivencias que no solo son la simpleza, sino que nos enseñan a ser mejor persona y estar más agradecido por lo que somos, por lo que tenemos y por la importancia de seguir adelante. Creo que la visión de nuestra querida Pía nos enorgullece, en el caso mío, por ser parte de su vida, de su interesante vida como estudiante, una reina de belleza elquina también, elegida, ¿cierto?, como reina del carnaval elquino. Y realmente escucharla nos hace vivificar lo lindo que es educar. Pía, un último mensaje para nuestros auditores. Y realmente creo que el tiempo siempre se nos hace demasiado, demasiado corto, pero siempre vivificador y donde el aprendiz pasa a ser el maestro en la vida. Escucharla ya pasan a ser los maestros. Tu último mensaje, mi niña hermosa.
0: Sí, bueno, mi mensaje para todos nuestros auditores es que vivan, disfruten, sean felices. De repente nos equivocamos, le llamo yo, o estamos preocupados o nos hacemos problemas por cosas tan pequeñas, y no nos damos cuenta de lo que realmente vale la pena. Y a mí me costó darme cuenta de eso, créame. Tuvo que llegar esta enfermedad para verlo así. Entonces mi mensaje siempre es disfruten, sean felices, vivan tranquilos, no se estresen. Y eso porque uno no sabe qué puede pasar mañana. Así es que mi invitación es esta, a que estemos más tranquilos y siempre, yo así les digo ahora a las personas que me siguen o que me mandan mensajes y que me dicen ánimo, te veo tan bien, y yo les digo, es que yo estoy bien. Siempre hay una persona que está peor o viviendo una situación peor que la que uno. Entonces, yo no estoy mal, yo estoy bien. Ese es mi mensaje para todos, profesora.
1: Maravilloso. Muchas gracias, Pía. Hasta una próxima visita a nuestra radio escolar, Radio CAP 107.1, donde nuestros auditores siempre están a la escucha y donde podemos escuchar estas importantes entrevistas, donde se ensalza la vida, se reconoce al estudiante, ¿cierto? Se reconoce a la familia barista. Y gracias por estar.
0: Muchas gracias a ustedes por este espacio, por la invitación. Es una oportunidad enorme para cada una de las personas que vienen y se sientan acá. Veo también a los estudiantes cuando les hacen entrevistas, porque tenemos, deportistas acá en el colegio, que también yo sigo, veo las entrevistas. Entonces, eso me pone feliz, que se les dé el espacio a ellos para que puedan comunicar, para que puedan decir lo que sienten y que se les dé la importancia que realmente ellos merecen. Así es que muchas gracias.

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1: Hola, buenos días. Les saluda Diego Rojas Robledo del Liceo Bicentenario de Excelencia Colegio Antonio Varas y les doy la bienvenida a este programa. Despierta CAF.

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1: las 7 de la mañana, 46 minutos.
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0: Son las 8 de la mañana.
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2: Hola a todos, mi nombre es Tomás Arias del curso Quinto Básico. En este capítulo de nuestro ciclo especial nos acompaña una invitada muy querida por nuestra comunidad escolar, la profesora Querelia Molina Torres, docente de ciencias en nuestro Liceo Bicentenario de Excelencia Colegio Antonio Varas y también presidenta de la agrupación Mundo Azul, TEA. Muchas gracias por estar con nosotros, profesora Carelia, en la Radio CAP.
3: Gracias a ustedes por la invitación.
2: A veces escuchamos palabras que se usan de mala manera. ¿Cómo nos recomienda usted que nos refiramos correctamente a una persona dentro del espectro sin herir sus sentimientos?
3: Para no herir los sentimientos de las personas del espectro autista y en realidad de todas las personas dentro de una sala de clase, tenemos que tener mucho cuidado con nuestro vocabulario y siempre pensar cómo nos sentiríamos nosotros si a nosotros nos tratan de esa manera. Entonces, el lenguaje inclusivo es muy importante. Ha cambiado durante muchos años el lenguaje inclusivo. Por ejemplo, ahora no se dice discapacitado, esa palabra no es un lenguaje inclusivo. Se dice persona en situación de discapacidad. Siempre hay que decir persona. Entonces, el lenguaje inclusivo es súper importante aprenderlo. Para que nosotros no tengamos problemas sobre herir sentimientos o tratar a las demás personas, no debemos tratarla de forma distinta. Debemos tratarla igual como cualquier otro compañero, no hacer ninguna diferencia entre si tiene autismo o no lo tiene, porque esa es la verdadera inclusión, que nos tratemos todos de manera igual, igualitaria. Por eso nosotros usamos el uniforme escolar, que es súper importante. El uniforme escolar nos hace ver a todos iguales, aunque no lo seamos obviamente por dentro, pero por nuestro aspecto el uniforme es para eso, para hacer sentir la igualdad.
2: Muchas gracias.
3: De nada.
1: Agradecemos enormemente a la profesora Carelia Molina Torres por acompañarnos hoy y ayudarnos a entender que la diversidad nos hace mejores personas. Esto fue Hablemos de Autismo. Hasta el próximo capítulo.
0: Son las 8 de la mañana, 2 minutos.
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0: Son las 8 de la mañana, 26 minutos.
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0: Atención comunidad barista. Un gran saludo a todos los que nos sintonizan en este momento. Bienvenidos a Noticias CAP, el espacio oficial de la Radio Colegio Antonio Varas, 107.1 FM. Desde ya, compartimos las noticias más importantes de nuestra comunidad. Quédense con nosotros.
1: Bienvenidos a las noticias. Ya se acerca un nuevo proceso de evaluación nacional y en nuestra comunidad nos preparamos para el CIMSE. Este sistema de medición de la calidad de educación busca conocer el nivel de aprendizaje alcanzado por los estudiantes en distintas asignaturas, convirtiéndose en una herramienta clave para la reflexión y la mejora continua de nuestro establecimiento Liceo Bicentenario Excelencia Colegio Antonio Varas. Para profundizar en este proceso y entender detalladamente los objetivos y que se realiza esta medición, dejamos con ustedes a la jefa de unidad técnica pedagógica de nuestro establecimiento, la profesora Olga Galleguillos.
2: Acá hay tres puntos importantes. Se realiza para conocer el nivel de logro de los aprendizajes de los estudiantes, para identificar fortalezas y oportunidades de mejora en los procesos de enseñanza y aprendizaje, orientando la planificación y las estrategias pedagógicas de los docentes, y para conocer cuáles son las habilidades adquiridas en relación a hábitos de vida saludable, el autoestima y motivación escolar, el clima de convivencia escolar, identificando su vinculación con los pares, el buen trato, el respeto, en general, su bienestar.
1: Informó para la radio del Colegio Antonio Varas, Elena Catalán. Sigan en nuestra sintonía.
0: De esta forma llegamos al final de Noticias CAP. Les agradecemos su sintonía a través de la 107.1 FM, Radio CAP, la radio que nos une. Nos reencontramos muy pronto en un próximo Boletín Informativo.

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0: Muy buenos días, 9 de la mañana con 4 minutos y estamos comenzando nuestro último programa de la presente semana y el fin de semana de la previa al 18 de septiembre a lo que para muchos va a ser una larga semana de celebraciones.
1: Exactamente, ¿cómo estás, Claudio?
0: Buenos días.
1: Buenos días, Claudio. Es que estoy súper ansiosa porque hoy día es viernes y como tú sabes, mi cuerpo ya lo sabe. Estamos muy contentos en que, bueno, ya estemos en día viernes acompañándolos con la mejor vibra, la mejor energía, la mejor música, las mejores entrevistas e información para ustedes. Y así seguiremos hoy.
0: Jornada de hoy, viernes 11 de septiembre y ya la comenzamos a vivir.
1: ¿Con ritmo?
0: De menos a más, vamos increciendo un éxito ochentero con Journey al comenzar nuestro programa.
1: Me encanta, me encanta, me encanta.

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1: Un gran éxito de Rod Stewart del año 1988. Y sabes un dato curioso, el hombre tiene 81 años y es un verdadero sobreviviente, porque el pasado mes de agosto lo intervinieron exitosamente del corazón, tuvo una intervención cardíaca. Han estado muy preocupados sus fans porque el pasado mes de junio, en una presentación en Utah, Estados Unidos, tuvieron que asistirlo con respirador con oxígeno porque no se sentía bien. Y el hombre, ¿por qué digo que es un sobreviviente? Porque el año 2000 sobrevivió con éxito a un cáncer de tiroides y el año 2019 a un cáncer de próstata.
2: O sea, súper sobreviviente.
1: Y tiene 81 años y sigue en los escenarios.
2: Sigue vigente. Es que hierba mala nunca muere, ¿eh? A veces uno se porta muy bien, se cuida mucho.
1: Y está conservado muy bien el alcohol.
2: Sí, yo creo. Además que mantiene su look. A mí me gusta Rod Stewart.
1: Bueno, eso con respecto a nuestro tema de recién, que como insisto, retro 1988. Pero vamos a lo que nos interesa de hoy, pronóstico del tiempo para la jornada. En La Serena, Coquimbo, hoy agradables cielos despejados, 10 grados temperatura del momento y esperan una máxima de 17 grados. En Vicuña, cielos despejados durante toda la jornada y una temperatura máxima de 18 grados, que no creo que vaya a llegar a 18, debiera superar un poco aquello. Aunque ayer la máxima se registró muy temprano, a las 11 de la mañana con 58 minutos y alcanzó los 18 grados con 4 décimas. Toda esta información proporcionada por la Dirección Meteorológica de Chile. ¿Qué tendremos para hoy?
2: Hoy tendremos un día recargado de información. Tenemos despachos con nuestros noteros, con nuestro notero rutero, nuestro Cristian Díaz, y también con Guillermo Alday, nuestro GMO, quienes nos informan constantemente sobre lo que sucede aquí en el colegio y también in situ en Vicuña y sus alrededores. Además, tenemos una entrevista importantísima a las 10 de la mañana con el Seremi de Energía, con el señor Fabián Páez Leyton, que estuvo con nosotros conversando y va a estar aquí en el colegio también siendo parte de la campaña de elevar un volantín de manera segura. Y también estará con nosotros nuestro panelista Fernando Rivera Varela, que estaremos conversando temas importantes de empatía, como el uso correcto de la mascarilla, el lavado de manos, la desinfección y medidas higiénicas básicas para estas fechas básicas de festividad.
1: Sería la empatía desde distintos ámbitos, pero todos vinculados a la salud.
2: Todos vinculados a la salud, ya que ahora vamos a estar en fiestas patrias, tenemos que cuidarnos de distintos
1: Sí,
2: contaminaciones.
1: es lo que yo digo. Por ejemplo, hay gente que está con un cuadro de gripe. Muchos te dicen, no, sí, ya se me quitó. Y se tapan la boca para toser y después con esa misma mano te dicen, hola, ¿cómo estás? Y te dan la mano.
2: Sí, o te pasan algo que tienes que ocupar.
1: Claro.
2: Importante, importante, bueno, todo eso, lavado de manos y desinfección, uso de mascarillas, que es lo que falta, porque desde la pandemia nosotros nos acostumbramos a usarla, pero ahora, ¿qué pasa? Que vemos a personas que están enfermas y no están respetando a los demás.
1: Muy bien, eso y más aquí en Radio Cap, que sigue con los éxitos.

0: 9 de la mañana con 25 minutos, buen momento para establecer el primer contacto de la jornada. ¿Con quién?
1: Con nuestro notero rutero, nuestro Cristian Díaz. ¿Cómo vas, Cristian? Buenos días.
0: Recorriendo las calles de Vicuña, me imagino, hasta hora de la mañana para entregarnos información. Adelante con esa noticia.
2: Buenos días, Claudio. Buenos días, Mari Carmen. Comentarles que desde ayer jueves 10 de septiembre se encuentran abiertas las postulaciones a un nuevo beneficio del Ministerio de Vivienda y Urbanismo. Se trata de la tarjeta Banco de Materiales para Jefas de Hogar, iniciativa que busca beneficiar a 25.000 mujeres en todo Chile, entregando una tarjeta digital destinada a la compra de materiales de construcción para realizar mejoras en sus viviendas. El beneficio contempla tres tipos de obras. Para la reparación de baños, el subsidio alcanza las 15 UF, cerca de 613.000 pesos. Para reparación de techumbres, son 25 UF, aproximadamente 1.022.000 pesos. Y para la instalación o reposición de cercos y rejas, puede llegar hasta 40 UF, equivalente a cerca de 1.635.000 pesos. Ahora bien, ¿cuáles son los principales requisitos para postular? Las interesadas deben ser jefas de hogar y tener 18 años o más, contar con un grupo familiar acreditado en el Registro Social de Hogares, encontrarse entre el 70 y el 100% de la calificación socioeconómica y además habitar la vivienda que desean mejorar. También deberán contar con el ahorro mínimo exigido según el tipo de obra, que va entre 1 y 2 UF, y mantener su clave única activa para realizar la postulación. Un dato importante es que esta tarjeta está destinada a financiar la compra de materiales, por lo que no cubre la mano de obra, servicios de construcción ni el transporte de los materiales. Las postulaciones estarán abiertas hasta el próximo 9 de octubre del 2026, y el proceso se realiza 100% en línea a través del sitio web del Mimbu, utilizando su RUT y clave única. Una alternativa entonces para aquellas jefas de hogar que necesiten realizar reparaciones de baño, techumbre o mejoras de cierre de sus viviendas. Con ello concluimos la nota y volvemos estudio.

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1: A través del 107.1, claro que sí, somos Radio CAV, la radio del Colegio Antonio Varas, que a esta hora de la mañana ya está viviendo su primer recreo de la jornada.
2: Se siente la energía.
1: Vamos con un dato importante para la jornada de hoy para compartir con nuestra comunidad.
2: Totalmente. Atención, comunidad escolar. Se informa a todos los padres y apoderados que los días lunes 28 y martes 29 de septiembre se realizará la campaña de vacunación de puesta al día 2026 aquí en el establecimiento, en el colegio.
1: El objetivo es actualizar las vacunas pendientes de los estudiantes, incluyendo dosis de TPA, virus del papiloma humano, SRP, varicela e influenza para los rezagados. El proceso se llevará a cabo en dos horarios, en la mañana de 9:30 a 12:45 y en la tarde de 14 a 16 horas.
2: Recuerde que por normativa del Ministerio de Salud, estas vacunas son obligatorias, por lo que no requiere autorización previa. El colegio actúa únicamente como facilitador, por lo que cualquier duda específica o trámite de rechazo oficial debe consultarse directamente con el equipo médico a cargo de la campaña. Agradecemos su colaboración por la salud de nuestros estudiantes.
1: Recordemos entonces, esto será el próximo lunes 28 y martes 29 de septiembre.
2: Sí, antes de terminar el mes.
1: Y después de Fiestas Patrias. Continuamos en la música, seguimos en esta mañana barista aquí en Radio CAP.

0: Continuamos con nuestro programa en esta jornada día viernes. ¿Y qué nos corresponde a continuación?
1: Nuestro despacho con nuestro GMO. Nuestro primer despacho con
0: GMO. Nuestro primer despacho. Guillermo. Faltan 14 minutos para las 10 de la mañana. Y vamos con Guillermo.
1: Con nuestro Guillermo Alday. ¿Cómo estás, Guillermo?
0: Adelante, buenos días.
2: Buenos días, estamos aquí con la profesora de religión de nuestro colegio, la profesora Josefina Espinosa. ¿Cómo está, profesora? Muy buenos días.
3: Muy bien, Guillermo, muchas gracias, buenos días.
2: Vamos a conversar con ella acerca de una nueva actividad, ¿cierto?, que se desarrolló en nuestro colegio en el marco de este mes solidario. Una actividad fue el bingo, otra fue la recolección, ¿cierto?, de alimentos, pero también hubo otra actividad, profesora, para que usted nos cuente los detalles de esta tercera actividad.
3: Efectivamente, Guillermo, en el marco del mes de la solidaridad, hemos recibido una ayuda voluntaria, sorpresiva e inesperada, de funcionarios de la empresa despegar.com, sede Santiago, en el cual me contactaron para saber cuáles eran nuestras necesidades, porque como todos sabemos, tuvimos un temporal, hemos tenido algunos problemas con familias que han sido vulneradas por las inclemencias del tiempo. Y bueno, ¿para qué estamos con cosas? Siempre hay necesidades. No solamente, yo creo que en épocas de catástrofe salen como a flote, pero hay familias que permanentemente tienen muchos problemas. Entonces, nos hicieron donar, nos hicieron llegar 20 frazadas de Plaza y Media para que nosotros las distribuyéramos, o ahí el sostenedor, don Enrique, pudiera él junto al director o al equipo directivo priorizar la entrega de este maravilloso regalo, porque si bien es cierto, nosotros como comunidad educativa somos muy solidarios, siempre estamos presentes frente a quien lo necesite, también hemos recibido. Entonces este regalo se recibió realmente con las manos y con el corazón, porque eso es lo lindo, Guillermo, de dar y recibir. Uno tiene que aprender también a recibir, porque uno así hace feliz a la persona que da. Así es que estamos muy contentos como comunidad barista y abiertos a todo lo que nos pueda llegar, así como también siempre estamos dispuestos a entregar sin esperar nada a cambio. Pero la vida nos da muchas sorpresas, así que esta ayuda fue muy bien recibida. El sostenedor hizo llegar los agradecimientos a los funcionarios. Así es que igual es impresionante el alcance que podemos tener a las personas que podemos llegar. Así es que esto ha sido un regalo maravilloso en este tiempo de vicisitudes que hemos tenido.
2: Profesora, y estas 20 frazadas, cierto que no, la empresa despegar.cl se suma, .com, cierto, se suman a las frazadas que recolectaron los mismos funcionarios de nuestro colegio. Si nos puede contar también detalles sobre esta campaña al interior de nuestro colegio.
3: Sí, efectivamente, esa campaña que la lideró el orientador, el señor Marino, también se motivó a los profesores jefe para que pudieran donar frazadas. Entonces se recolectaron 15 frazadas, tengo entendido, que todos los profesores y miembros de la comunidad educativa también hicieron llegar como aporte, porque acá todos cooperamos, todos de una u otra manera cooperamos, así que sumado a las 20 frazadas, tenemos una cantidad que ahí el equipo directivo va a hacer llegar según ellos crean conveniente.
2: Muchas gracias, profesora, por toda la información.
3: Muchas gracias a usted, Guillermo, por siempre preocuparse de todas las actividades que hemos estado realizando, porque también hay que promover. Si bien es cierto, hay un dicho que dice que la mano izquierda no sepa lo que hace la derecha, pero en este caso nosotros como Radio CAP, como colegio, lo damos a conocer a la comunidad para contagiarnos de este espíritu solidario ahora en septiembre festivo. Pero la gente tiene que saber lo que se hace, no por un afán de personal, sino para contagiar a la comunidad de lo hermoso que es ayudar y lo más lindo que es recibir.

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2: Desde España, señores, India Martínez.

0: India Martínez, señores.
1: Muchas gracias.
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3: Continuamos con nuestro programa, continuamos con nuestra Mañana Barista desde Radio CAP, la radio del Colegio Antonio Varas, y que nos escuchan, por supuesto, a través del 107.1 de la frecuencia modulada. Queremos dar la bienvenida a esta hora de la mañana al Seremi de Energía de la región de Coquimbo, que está con nosotros, señor Fabián Páez Leighton. ¿Cómo está? Buenos días, bienvenido.
4: Buenos días, mucho gusto de estar en la Radio CAP. Sí, muy, muy contento.
3: Bueno, vamos a mencionar más adelante, pero acaba de participar de una actividad acá en el establecimiento y me imagino que al mismo tiempo sorprendido de conocer el proyecto radial que tiene el establecimiento.
4: O sea, es un colegio tremendamente lindo en su infraestructura. Entiendo que llevan aquí más de 20 años, pero claro, estar dentro del colegio y después subir a un segundo piso y estar en la radio es poco común. Y el impacto es importante, me imagino, tanto para la comunidad de Vicuña como también para los niños que saben que aquí hay una radio y que pueden escucharla fuera del colegio.
3: Y no solamente pueden escucharla, porque los niños tienen participación en distintos momentos del día aquí en Radio CAP.
4: Espectacular. De hecho, una de las cosas que nosotros hemos intentado hacer como Seremía es poder llegar justamente a la academia, que son las instituciones de educación superior, pero también a diferentes colegios, sean básicos, técnico profesionales. Hemos impartido algunas charlas de eficiencia energética, de electromovilidad, temas que a veces son un poco lejanos para los chiquillos, para alumnos de octavo, de primero a cuarto medio, y estar en los colegios, saber que ustedes están implementando esta radio, lo encuentro espectacular, y es uno de los propósitos también que tenemos como Seremía, poder llegar a estos colegios que forman y que pueden masificar la información que tiene que ver con energía.
3: Además que en algún minuto el alumno pasa a ser usuario.
4: Por supuesto que sí, o sea, tenemos profesionales que van a ser formados, no hablamos de profesionales en formación, pero sí con una idea de querer estudiar algo y que después pueden estar muy ligados a la energía o incluso a ciertas jefaturas a las que vamos a tener que...
3: Energía y tecnología que van de la mano.
4: Por supuesto que sí, por supuesto que sí.
3: Bueno, vamos con la primera pregunta de temas que son de interés en la comunidad. Esto ha llamado muchísimo la atención y por eso que queríamos ver el alcance que ha tenido desde la perspectiva de ustedes la ley de Ordenemos la Cuenta.
4: Sí, bueno, uno de los propósitos desde que se estableció el gobierno del presidente José Antonio Kast, en especial detrás de la gestión de la ministra Jimena Rincón, fue poder establecer o equilibrar los valores de la energía, algo que había estado, digamos, en cuestionamiento hace mucho tiempo con las deudas, con las generadoras, con los valores de las transmisiones de energía. Por lo tanto, nace esta ley, Ordenemos las Cuentas, que viene a justamente estandarizar los valores energéticos, y esto esperamos que pueda ya entrar en vigencia alrededor del año 2028, en esta transición, ¿cierto? Tenemos esta deuda con la distribuidora que ha estado un poco deteniendo esta actualización de los valores de la energía, y que esperamos que al 2028 ya se puedan estandarizar. Hablamos de una baja en promedio de alrededor de 9 pesos por kilowatt hora. Que en la suma y resta también es importante para los consumidores, y en especial lo que nosotros también hacemos como Seremía es generar ciertas prácticas de eficiencia energética que pueden disminuir también los costos del consumo. Entonces estamos en esa mirada tanto política, que tiene que ver con leyes que bajen los costos del suministro eléctrico, y también nosotros a nivel comunicacional de generar prácticas o enseñar prácticas que puedan disminuir también los costos a nivel domiciliario.
1: Yo quisiera preguntarle, ¿cómo está? Mi nombre es Mari Carmen. Con respecto a lo que usted nos dice de la, digamos, cómo opera el mecanismo para las personas, cómo las personas pueden ser parte de, digamos, de ordenar sus cuentas.
4: Bien, bueno, vamos a hablar de varias cositas. Por ejemplo, una que tiene que ver con prácticas de eficiencia energética. Hay un concepto que hemos tratado de internalizar en la comunidad, que es el consumo vampiro. Consumo vampiro que hoy día estamos muy, muy expuestos. Por ejemplo, cuando dejamos el celular cargando y dejamos el cargador enchufado. O la tele, cierto, que tiene esta luz roja mientras esté enchufada, no estamos viendo el televisor, pero esta luz está prendida. Y peor aún, muchos de nosotros, incluyéndome en algunos momentos, nos dormimos con la tele prendida. Todo estas prácticas pueden aumentar el consumo en un 10%, casi el 10% de la cuenta total de la luz. Si un usuario, un domicilio, paga 45 mil pesos, por ejemplo, 4.500, 5 mil pesos de esos 40 mil, 45 mil, es simplemente por consumo vampiro. Uh-huh. Por lo tanto, invitamos siempre a los usuarios a poder reconocer cuáles son sus prácticas que puedan generar este consumo vampiro que está inserto en los domicilios. Por ejemplo, otra práctica que a veces pareciera tan común es que si hay algo caliente que queremos que se enfríe, lo colocamos directamente en el refrigerador, y eso hace de que el sistema del refrigerador tiene que aumentar su capacidad, de consumo eléctrico para enfriar lo que acabamos de colocar. Entonces, son diferentes cositas que vamos agregando. Ahora, eso es en lo práctico, en lo doméstico, ¿cierto? ¿Cómo nosotros también estamos ligados al tema de poder bajar los costos? La ley Ordenemos la Cuenta también viene a aumentar el periodo del subsidio eléctrico. Subsidio eléctrico que terminaba en este año, era el último periodo en realidad, de la ley que se estableció en el 2024 aproximadamente, y que generaba un aporte al consumo eléctrico dependiendo del registro social de hogares. Quienes estaban en el rango hasta el 40% del registro social de hogares podía postular este subsidio eléctrico. Hoy esta ley viene a extender el subsidio eléctrico hasta el año 2027, probablemente pueden venir otras actualizaciones en cuanto a esto. Y con la misma modalidad, familias que estén dentro del 40% del registro social de hogares, que tengan sus cuentas de la electricidad al día, y además al momento de postular, la priorización tiene que ver con si tienen adultos mayores, algún electrodependiente. Los electrodependientes, sin importar el registro social de hogar en el que estén, el porcentaje, también van a recibir este subsidio. Por lo tanto, de estas maneras nosotros vamos interactuando con esta ley y con la forma en que podemos tener eficiencia en el consumo eléctrico en nuestros hogares.
3: Y en ese aspecto, ¿cuál es la visión que tienen ustedes con respecto a los resultados del subsidio a nivel regional?
4: Tenemos alrededor de más de 81.000 familias que fueron beneficiadas a nivel regional con sus diferentes tramos. Tenemos tramos incluso de familias de una sola persona que tienen el beneficio de este subsidio, y rangos de familias entre 3 a más personas, y obviamente dependiendo de la cantidad de personas que estén en el hogar va a ser el monto en que se van a ver beneficiados, montos que pueden llegar alrededor de los 7.000 pesos, 5.000 pesos de descuento en sus cuentas de la luz.
1: Entendiendo, Fabián, que el plazo sigue abierto, ¿cierto? Para las personas, ¿o ya se terminó?
4: Se terminó el plazo, de hecho estamos ya en el periodo en que están ya declarados los beneficiarios. Uh-huh. Ya ahora en el mes de septiembre deberían verse los descuentos de las personas que adjudicaron uh-huh. el beneficio. La merma, digamos, de los que postularon versus los que recibieron el beneficio no es mucho, es alrededor, si no me equivoco, del 10%, y esperamos que ya en el mes de octubre, noviembre, se pueda levantar la nueva postulación para el primer semestre del año 2027.
1: Eso le quería preguntar, ¿eso cómo se hace? ¿De manera presencial, de manera online?
4: Hay diferentes plataformas para poder postular. Tenemos subsidioeléctrico.cl, que es una plataforma donde pueden hacer la postulación directamente. También en Chile Atiende, la página de Chile Atiende, que puede ser tanto virtual como de forma presencial. Tenemos números telefónicos, si no estoy equivocado, del 101, en el que podemos llamar y hacer la postulación directamente por teléfono y de forma presencial en las oficinas de Chile Atiende y también de la Seremía de Energía.
1: Súper. Pensando en las personas que no se manejan justamente en las redes o en internet.
4: Tal cual. De hecho, por eso justamente se habilita este número, que incluso es más allá de del internet, directamente por teléfono, y si no, en las oficinas. Chile Atiende y nosotros como Seremía de Energía tenemos las puertas abiertas para hacer estas postulaciones, que esperamos, estamos en ese proceso de recibir esta información, pueda ser en los meses de octubre o noviembre de este año.
3: Una consulta fuera de pauta y antes de irnos a la música. Julio y agosto fueron un desafío en lo climático, entendiendo que el Niño dicen que va a continuar. ¿Cuál es la visión desde la Seremía de Energía con respecto a los desafíos que nos plantea este cambio climático?
4: De hecho, fue una experiencia que para todos fue distinta. Se nombra estas lluvias como lluvias milenarias. No había registro de la cantidad de agua caída que se ocurrió en este periodo. Por lo tanto, todas las normativas, todas las leyes deben regularse detrás de esta experiencia. A nivel de Seremía de Energía, que tenemos relación directa tanto con la SEC como con las empresas de distribución eléctrica, que justamente son las que nos permiten tener un suministro constante, nuestro rol en la cartera de energía es que el suministro no se pierda, ¿cierto? Sea constante y sea de calidad. Y en eso estamos trabajando con la empresa de distribución para que en los momentos de que podamos tener la información que vengan eventos meteorológicos, puedan primero aumentar la cantidad de cuadrillas para hacer frente a los cortes que van a ocurrir o por caídas en el tendido eléctrico, por los vientos, ¿cierto? O por cualquier otro evento que signifique reaccionar para poder levantar el suministro. Eso es nuestro foco específicamente en la cartera de energía, que el suministro no se pierda. Porque no solamente hablamos de la tele, de la luz, sino que está asociado a electrodependientes, que su vida depende de la electricidad y otros servicios que son tan necesarios en este tiempo. Muchas casas hoy día cocinan con electricidad, entonces, y sectores rurales, que me imagino aquí en la comuna de Vicuña deben tener, funcionan, su agua es a través de bombas, que funciona a través de la electricidad. Por eso es tan importante mantener el suministro eléctrico y que este suministro sea de calidad.
3: Los electrodependientes,
4: por ejemplo, exacto, tenemos más de la región, creo, si no estoy equivocado, más de 850 electrodependientes declarados en las páginas tanto de CGE como del Servicio de Salud, y por lo tanto ellos son una prioridad tanto para la empresa eléctrica como para nosotros.
3: Vamos a hacer una pausa en nuestra conversación y ya continuamos aquí en Radio Cap.

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1: Continuamos conversando, estamos de regreso en esta mañana barista aquí en Radio UCAV, la radio del Colegio Antonio Varas. Estamos conversando con el Seremi de Energía de la región de Coquimbo, Fabián Páez Leighton. Mari Carmen, tú tenías algo pendiente del tema anterior.
2: Sí, me quedé pensando en las personas que están en la casa, ya que estábamos hablando de los subsidios, ¿cierto?, que ya se entregaron, que se están tomando conocimiento a las personas justamente para si existe una renovación o si es que hay que postular cada vez. ¿Qué es lo que usted indica para que ellos puedan obtenerlo nuevamente? O si es que lo pueden obtener nuevamente.
3: Sí, por supuesto. De hecho, hasta los este es el quinto periodo y se va a extender a un sexto y séptimo.
1: Esa es buena noticia.
3: Esas son buenas noticias. Y que viene detrás de esta ley Ordenemos la Cuenta. Y todos los beneficiarios que han estado en los periodos anteriores no necesitan volver a postular y se les renueva directamente este subsidio. Lo que sí es importante y que invitamos a todos es estar verificando que estén dentro del 40% del registro social de hogares. Porque en algunos casos, algunas realidades familiares a lo mejor han cambiado de trabajo, han aumentado sus ingresos o su núcleo familiar ha empezado a trabajar otra persona y por lo tanto cambia su porcentaje y eso significa que ya no cumpliría con el primer requisito que es estar dentro de este 40%. Y ahí es importante que lo verifiquen, porque hemos recibido en las oficinas de la Seremía reclamos de personas que tenían el subsidio y hoy no lo tienen, y en el proceso de ir viendo la información nos damos cuenta que han migrado de este porcentaje. Entonces la invitación primero es que estén constantemente viendo cuál es, digamos, en qué registro, en qué porcentaje están, para verificar que mantienen el subsidio y con eso ya no es necesario que vuelvan a postular. Pero también tenemos familias que estaban, no sé, en el 50, en el 60 y que bajaron al 40. Entonces también pueden postular a tener este beneficio. Es algo muy dinámico y que invitamos a las familias que puedan estar atentos y estar pendientes de eso.
1: Bueno, se nos viene Fiestas Patrias y aquí me interesa tener detalles. ¿Cómo participa la Seremía de Energía en el proceso de fiscalización en la venta de productos parrilleros?
3: Sí, bueno, recién participábamos, bien, tú lo decías, en una actividad en el colegio que tiene que ver con la prevención del encumbrar volantiles. Para que estos no caigan en el tendido eléctrico y puedan generar un accidente. Eso es una forma en que también estamos insertos en las fiestas patrias. Pero también participamos con la SEC, con la Superintendencia de Electricidad y Combustibles, en la fiscalización de parrillas eléctricas y a gas que puedan cumplir con la normativa establecida con su sello SEC. El sello SEC es un código QR que debe estar en todos los artefactos electrónicos y también a gas, y que uno, si lo escanea con el celular, va a encontrar características del producto y la verificación de que estos cumplen con las normas de seguridad necesaria para utilizarlo sin ningún problema.
1: Producto certificado.
3: Tenemos, no quiero decir nombres, pero algunos sectores comerciales que son extranjeros que no cumplen con esta normativa. Por lo tanto, la verificación y la fiscalización ahí es clave. Podemos a lo mejor encontrar productos eléctricos, voy a salir un poco de las parrillas, sino, no sé, alargadores o sistemas de calefacción.
2: Calientacamas,
3: que pueden ser mucho más baratos, pero que no cumplen con la norma de seguridad.
1: O de ventilación, ahora que viene temperaturas altas.
3: Ventilación, entonces podemos exponernos. Y para eso es este famoso código QR, el código SEC, que es tan fácil como escanearlo, ¿cierto?, con el celular, e incluso nos va a mostrar la empresa que está certificando estos productos. Con eso tenemos tranquilidad de que lo podemos usar, y lo barato a veces cuesta caro.
2: Cuesta caro, y un riesgo grande para la familia.
3: Sí, hemos tenido experiencia de casas que han tenido incendios, porque tanto, no sé, una extensión, un alargador o algún elemento electrónico que no cumplía con la norma, explotó, generó un corte y tenemos malas experiencias.
2: Entonces, en el embalaje o en el packaging debería estar este código que nosotros debemos escanear.
3: Debería estar tanto en el embalaje, en la caja, como también en el producto. Y eso lo escaneamos, y por eso es una buena práctica, y de hecho lo hemos conversado ya en otros medios, de que cuando compremos algún producto electrónico, vayamos con el celu y podamos escanear este código, porque también el código puede ser vulnerado.
2: Como escaneamos el precio a veces,
3: tal
2: antes
3: cual
2: de comprar, hay que escanear el código por seguridad.
3: Son prácticas que tenemos que instaurar al momento de comprar algún el artefacto eléctrico, en especial hoy día con tanto parrillas eléctricas como parrillas a gas. Y ojo que no solamente en la compra, sino que si ya tenemos una, que cumpla también con las mantenciones que lo debe hacer un técnico certificado SEC. Porque no solamente en temas de eléctricos, sino en temas de gas, podemos tener algunas complicaciones.
2: Fabián, y en su calidad de Seremi, ¿cuál es el llamado o consejo que usted le entrega a la ciudadanía para elevar volantines con mucha seguridad y evitar accidentes?
3: Bueno, Vicuña es espectacular para esto. De hecho, quizás me venga para acá para el 18. y tenemos sectores, unas explanadas, ¿cierto? Donde no pasa tendido eléctrico, es el mejor lugar, ¿cierto? Para poder encumbrar volantines, que la experiencia sea bonita. Recién nos acordábamos, yo creo que los chiquillos no tenían idea de que antes se ocupaba un hilo curado, no sé ahora, yo creo que es un término que los chiquillos no conocen, pero nosotros sí. Y por lo tanto la práctica de encumbrar volantines hoy día tiene un sentido más de diversión, más de que de competencia que eras antes. Por lo tanto, buscar un lugar de una explanada que no tenga interferencia con el hilo, ¿cierto? Es clave. Si no tenemos sectores o explanadas muy grandes, bueno, evitar digamos, cuando encumbremos el volantín, pase por un tendido eléctrico. No solamente porque puede generar un corte, sino que el mismo hilo puede volverse un conductor y puede generar descargas en las personas que estén manipulando este hilo. Entonces también esas son invitaciones a tener un 18 tranquilo, no solamente con la parrilla, sino también con estos juegos típicos como es el encumbrado de volantín.
2: Y en caso de que alguien sea porfiado, porque hay gente que lo hace igual, y por ejemplo se cae el volantín justo cerca de tu tendido eléctrico de tu casa, ¿qué deberíamos hacer? ¿A quién deberíamos avisarle en caso de algo? No tratar de solucionarlo uno mismo, por supuesto.
3: Y a veces con el dolor del alma es dejar que el volantín quede ahí, porque exponer a alguien a que pueda subirse y sacar el volantín es completamente riesgoso. La historia podría ser muy distinta. Entonces, la idea, entre que se quede el volantín ahí, probablemente va a llegar gente de CGE para poder hacer una limpieza de tendido eléctrico en algunos momentos. Podemos avisar también a la empresa que quedó esto ahí colgando, pero definitivamente darlo por perdido y evitar cualquier tipo de manipulación directa.
1: La vida ante cualquier cosa.
2: Si hay algún hilito por ahí,
3: nada,
2: se toca, se avisa nomás.
3: Se avisa nomás y de hecho...
1: Yo creo que bombero estaría facultado para, en primera instancia, analizar la situación, ¿no?
3: Sí. Sabemos que estas entidades de emergencia tienen algunas prioridades que a veces son mayores. Y simplemente ir a sacar un volantín o claro, que quede ahí un hilo y que pueda ser riesgoso, hay que evaluarlo, igual hay que informarlo.
2: Sí.
3: Por eso mejor evitar. Creo que ellos tienen una prioridad de emergencia mayor a la que podemos ayudarle también.
2: Primera instancia CGE,
3: o definitivamente tratar de no encumbrarlo cerca. Y si quedó ahí, dejarlo ahí tal cual. Es probable que ese hilo no genere una conducción directa, pero por eso evitemos, dejémoslo ahí, eso se corrige, se informa.
1: Busque un lugar abierto y se evita cualquier
3: problema. Y se evita cualquier tipo de complicación, no solamente para nosotros, sino para que el que vaya a solucionar este problema, porque nosotros fuimos negligentes,
1: claro,
3: o desobedientes.
1: Y también la importancia del adulto, de que si sabe que el hijo va a elevar un volantín, ver dónde lo va a hacer para poder acompañar el proceso.
3: Tal cual, exactamente. ¿Qué problemas tuvimos con el evento meteorológico? Simplemente era el caído de, por ejemplo, de árboles o de ramas en el tendido eléctrico. El tendido eléctrico tiene una fuerza que soporta incluso hasta el mismo poste. pero cuando tocan dos cables puede generarse un arco, y eso genera, ¿cierto?, un corte de corriente que afecta incluso varias horas. Y un cable incluso, o sea, un hilo podría ser exactamente lo mismo. Entonces, evitemos cualquier situación que pueda ser compleja y que haga que no disfrutemos las fiestas, porque sin luz tampoco podemos disfrutar tanto.
2: Súper entendido, así que atención todas las familias baristas y todas las personas que nos están escuchando, ¿cuál es el llamado? Bueno, Fabián, le queremos dar las gracias a usted por estar aquí. Ya, por entregarnos toda esta información. A usted, señor Seremi. Fabián Páez Leighton, un gusto contar con usted.
3: Muchas gracias, muy encantado. Yo lo decía recién, yo soy docente también, soy profesor de formación inicial. Entonces, estar en un colegio en la radio ya tiene un doble significado para mí. Así que
1: agradecido. Y una mayor valoración.
3: Por supuesto. Encantado de estar, y cuando lo necesiten, volvemos nomás.
2: Muchas gracias.

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1: Sin duda, una grata conversación con el Seremi para abordar temas muy atingentes de lo que ha pasado en las últimas semanas aquí en el Valle de Elqui, como también lo que se viene con respecto a algo tan nuestro y tan tradicional como es elevar volantines.
2: Así es, nos dio todos los tips y nos enseñó también, informó de todas las personas para que sepan postular un subsidio para la próxima vez, que no lo hicieron. Me encantó, me cayó súper bien él, lo encontré muy, muy amoroso.
1: Y estamos en condiciones de poder establecer contacto con nuestro...

competencia. El más rápido fue el japonés Takamoto Katsuta del equipo de Toyota, con un registro de 4 minutos y 16 segundos. Entre los principales protagonistas encontramos a Sebastian Ogier, Elfyn Evans, Sami Pajari, Takamoto Katsuta y Oliver Solberg, todos ellos corriendo bajo el equipo de Toyota, mientras el equipo de Hyundai llega con Thierry Neuville, Adrian Fourmax y Esa-Pekka Läpi, incluir también la participación del equipo M-Sport de la marca Ford. Desde esta mañana comienza la competencia con 6 especiales entre Turquía, Nuevo Rere y Walkie, recorridos en 2 oportunidades. El sábado será la jornada más extensa, con cerca de 139 kilómetros cronometrados, mientras que el domingo llegará la definición con 4 especiales y el Power Stage final. En total serán 16 tramos y más de 311 kilómetros cronometrados sobre caminos de tierra. Pero esta edición también tiene una importancia especial para nuestro país, porque Chile está consolidando su presencia dentro del automovilismo mundial. A fines de agosto visitó nuestro país Mohamed Ben Sulayem, presidente de la Federación Internacional del Automóvil, quien manifestó su intención de mantener el WRC en Chile. Y esta semana se dio un paso decisivo. El Consejo Regional del Biobío aprobó la realización del Rally Chile durante el 2027, 2028 y 2029, extendiendo la presencia del Campeonato Mundial en nuestro país durante los próximos 3 años. Una competencia que no solamente reúne a algunos de los mejores pilotos del planeta, sino que también mantiene a Chile dentro del calendario y la vitrina internacional del automovilismo. Con ello concluimos la nota y volvemos a estudio.

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2: Es la voz de Osama bin Laden, el jefe de la red Al-Qaeda y referente ideológico político del ataque terrorista contra Estados Unidos perpetrado el 11 de septiembre del año 2001. Esa mañana, 4 aviones de pasajeros fueron secuestrados en plena ruta. Los 4 tenían como destino el estado de California. 3 iban a Los Ángeles y el otro a San Francisco. Y por eso, sus depósitos de combustible iban llenos con unos 91.000 litros. Litros de combustible, y su peso era de 65 toneladas. Dos de los aviones secuestrados fueron impactados contra las Torres Gemelas del World Trade Center de Nueva York, otro contra el Pentágono en Washington y el cuarto cayó en un campo en Pensilvania. Algunos pasajeros y miembros de la tripulación de los aviones secuestrados pudieron llamar con sus teléfonos celulares informando de que había varios secuestradores en cada avión. Un total de 19 fueron más tarde identificados por el FBI. Según revelaron los testimonios desde los propios aviones, estos secuestradores tomaron el control usando simples navajas con las que mataron a azafatas y al menos a un piloto o pasajero, causando el terror y tomando así el control de las naves. Según las investigaciones, se sabe también que fue usado algún tipo de spray para retener a los pasajeros de primera clase. Asimismo, se amenazó con la presencia de una bomba en 3 de los aviones, aunque se determinó finalmente que esos avisos de bomba eran falsos. Lo que escuchan es el diálogo entre la torre de control y el piloto del cuarto avión, el famoso vuelo 93 de United Airlines, cuya caja negra reveló que los pasajeros, cuando se enteraron que los otros aviones habían sido estrellados deliberadamente contra las Torres Gemelas y el Pentágono, trataron de retomar el control del aparato, a lo que los secuestradores reaccionaron moviendo el avión en un fallido intento para someter a los pasajeros. Poco después, esa nave se estrelló en un campo cercano a Shanksville, en Pensilvania, a las 10 de la mañana con 3 minutos. Posteriormente, uno de los líderes de Al-Qaeda capturado dijo que el vuelo 93 tenía como objetivo ser estrellado contra el Congreso de los Estados Unidos. El presidente George Bush pasó todo ese día en uno o varios refugios de seguridad después de que en los primeros momentos quedó verdaderamente paralizado. Asistía a una actividad en una escuela primaria. Recién a las 7, a las 7 de la tarde, George Bush volvió a la Casa Blanca. Y 2 horas después se dirigió a la nación en un mensaje televisado, mensaje que estamos escuchando, donde declaró que las imágenes de los aviones que volaban hacia los edificios de los incendios que ardían, del colapso de inmensas estructuras, nos han llenado de incredulidad, de una tristeza terrible y de una ira callada e inquebrantable. Se pretendió que estos actos de asesinatos masivos asustaran a nuestra nación, llevándola hacia el caos y la retirada, agregó Bush. Pero, dijo, han fracasado. Nuestro país es fuerte. Los ataques terroristas pueden sacudir los cimientos de nuestros más grandes edificios, pero no pueden tocar los cimientos de Estados Unidos, dijo el presidente estadounidense. Y en referencia a una respuesta militar, declaró: la búsqueda de aquellos que están detrás de estos actos malvados está en camino. Y después vino ese camino, claro, un camino que en algún momento se torció, porque se tendió a acusar, recuerdan ustedes, a Saddam Hussein, el presidente de Irak, que estuviese detrás de estos ataques, lo que resultó falso. Estaba detrás de estos ataques la red Al-Qaeda. Ataques contra Estados Unidos el 11 de septiembre del año 2001.

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1: Junto a ustedes compartiendo esta mañana Barista, jornada día viernes, y es momento de hablar de salud y de los cuidados importantes que debemos de tener, pensando principalmente, me imagino, para los próximos días, ¿no?
2: Por supuesto, Fernando Rivera aquí acompañando a Mari Carmen y Claudio.
3: ¿Cómo está, Fernando? Bienvenido a la radio. Hoy nos acompaña, como siempre, nuestro panelista químico farmacéutico Fernando Rivera Varela para hablar justamente de la prevención y empatía que tenemos que tener frente a contagios y algunas cosas que nos exponemos, sobre todo ahora que estamos en fiestas patrias que
2: justamente,
3: se nos acercan.
2: Como Claudio dijo, entramos ya, se acerca el 18 de septiembre, donde toda la familia celebra, hacen grandes almuerzos, salen de paseo, pampilla, y por supuesto hay un tema que no hay que dejar de lado, que es la contaminación de los alimentos, de los bebestibles, etcétera, etcétera, y así podemos prevenir, dar unos pequeños tips, prevenir las infecciones, ya sea virales o bacterianas, por el contacto, por la manipulación de alimentos. A ver, vamos a comenzar. Todavía estamos en invierno.
3: Todavía estamos en invierno, considerando que hay muchos brotes virus, contagios.
2: Justamente,
3: ¿cierto?
2: Justamente, hace como 10 días, 15 días, como cuando terminaron los últimos chubascos en Vicuña, no contando la inestabilidad de ayer, hace 10, 14 días atrás, estamos en un tercer pic de cuadros virales, bastante intenso, diría yo. Mucho cuadro respiratorio, mucho, donde si ustedes se pueden dar cuenta que estamos viendo varias personas con mascarilla. Y justamente existe desde la pandemia de COVID una cultura de la mascarilla. Antes se veía como extraño, o uno se alejaba, lo veía raro, no todos lo aceptaban. Creo que es una muy buena medida, excelente medida de salud, familiarizarnos. La gente ahora, cuando está resfriada, como parte de su vida común, se pone la mascarilla. Ya hay una mayor educación, mayor conocimiento de lo que significa que tomando las precauciones uno logra bajar en un gran porcentaje la propagación, el contagio, la intensidad de todos estos cuadros virales que se transmiten al hablar por las gotitas de micropartículas de agua que salen de la boca o de las fosas nasales. Por lo tanto, la mascarilla ha sido y será un aliado nuestro que nos va a acompañar ya definitivamente, como quien usa el carnet de identidad, para prevenir, para evitar la propagación y contagio, sobre todo los cuadros virales, que son los que más se propagan en el aire y en los recintos cerrados.
3: ¿En qué momentos y espacios claves usted, como con la experiencia que usted tiene, recomienda usarla siempre? ¿Y en qué situaciones? Y hacerlo a veces no solo por uno, sino que por el respeto y la empatía hacia los demás.
2: Por los demás. A ver, por ejemplo, si toda persona que anda resfriada, no solamente se coloque la mascarilla para ir a un recinto hospitalario, que hay que hacerlo. Si usted está resfriada y va a ir al banco, por ejemplo, y va a estar 2 horas en el banco, donde hay mucha agrupación de gente, lo responsable es colocarse una mascarilla, donde en los recintos cerrados. Si usted está a cargo de un recinto cerrado, también abra las ventanas, ventilación, etcétera, etcétera. Y si la persona, yo estoy resfriado, por lo menos, aparte de la mascarilla, quedarme por lo menos a 2 metros de la gente. Con esta simple medida, nosotros estamos evitando, por decirle, casi en un 90% de no propagar el virus. Mire, le voy a decir una cosa, una anécdota de la historia. Cuando la peste negra apareció, uno de los tantos brotes por allá por el siglo XIV, la gente no sabía de microorganismos, de virus, de bacterias, de nada. No se conocía. Pero los más ancianos o el mundo, los que se dedicaban a sanar, veían que si tomaban una cierta distancia, y se comenzaron a usar como las primeras, entre comillas, mascarillas, y le echaban hierbas aromáticas, y veían que la propagación de la peste negra disminuía drásticamente al colocarse algo en las fosas nasales y la boca, y sobre todo poniéndole hierbas aromatizadas. Ahí está la primera historia en la humanidad del uso de algo, mascarilla. Estaba hablando del siglo XIV, estamos ahora en el siglo XXI, de lo bien que fue usado, y hasta el día de hoy la medicina es obligación y está comprobado científicamente el uso de mascarillas.
1: Así. Más que hablar de empatía, que ya lo había mencionado anteriormente en la pregunta anterior, con su experticia, no solamente a partir de su trabajo profesional, sino que como vecino de la comunidad, ¿cuáles serían los consejos que daría para el correcto uso de la mascarilla? Justamente. Porque hay muchas veces que la gente usa la mascarilla un mes, por decir un ejemplo básico.
2: Justamente, muy buena pregunta. A ver, aparte de entrar a eso, no solamente por cuadros virales o bacterianos, que el que anda enfermo tiene que usar la mascarilla. Tenemos que ser empáticos y respetar y tomar conocimiento que hay muchas personas que están inmunodeprimidas. Hay gente que está en tratamiento con quimioterapia por un cáncer, hay gente que tiene trastorno del sistema inmunológico, hay gente que tiene VIH, síndrome de inmunodeficiencia, que tienen sus defensas bajas por la enfermedad o están tomando medicamentos para evitar algún rechazo de algún trasplante que han sido sometidos. Entonces ellas tienen que andar con mascarilla para no contagiarse porque tienen sus defensas muy bajas. Por lo tanto, es bueno la cultura, la educación, porque se usa la mascarilla. Ahora, yendo a su pregunta, Claudio, hay mascarillas y mascarillas, lamentablemente, y aquí también tenemos un problema de costo. La mejor mascarilla es la KN95. Esa está hecha de una muy buena tecnología, la calidad del material y los poros. A ver, un virus es millones y millones de veces más pequeño que una bacteria, por lo tanto es muy fácil que se filtre con cualquier mascarilla. Ahora, ¿usar una mascarilla común y corriente? Sí, pero si usted tiene la posibilidad de usar una KN95, es mucho mejor. ¿Cuánto tiempo es lo prudente usar una mascarilla? Máximo 3 a 4 horas. Y se desecha, hay que botarla. No se puede volver a reutilizar, porque si usted la lava, corre el riesgo de que los poros que trae la mascarilla se deterioren y no siga cumpliendo su función. Por lo tanto, no se olvide, una mascarilla 3 a 4 horas y se bota. Y no se olvide siempre cubrir la boca y las fosas nasales, la nariz.
3: Yo tengo esta mascarilla, la hice yo, pero es por dentro es de algodón orgánico con hilos de cobre.
2: Perfecto, que el cobre es un antiséptico.
3: Entonces la voy lavando.
2: Claro.
3: Para así evito también botar tanta basura.
2: Sí, ahí hay un tema de contaminación. Sí, ¿cuántas veces uno va en la calle y encuentra mascarilla?
3: Hay que ser consciente igual con la basura.
2: Claro, hay un tema de contaminación. Ahora, aparte de la mascarilla, tenemos otro problema que vamos a entrar a otro terreno.
3: Las manos.
2: Justamente.
3: La desinfección de las manos.
2: Lama, si usted va a la pampilla o va de paseo o lo que sea, o está en la cocina, usted dueña de casa, siempre en la cocina que también hay que tener jabón. Ojalá jabón desinfectante, y si no tiene, jabón común y corriente. Bien cortaditas las uñas, porque en las uñas se alojan virus y bacterias. Bien lavadas las verduras. Cuidado con la contaminación cruzada también que se produce en la cocina,
3: en
2: el refrigerador. Usted pone las lechugas, la carne y todo junto.
3: En la misma tabla.
2: En la misma tabla.
3: Con los mismos jugos. No,
2: exactamente. Siempre es bueno diluir algunas gotitas de cloro en agua y limpiar bien la cocina, porque es el foco, el centro de los alimentos. Y ahí es donde se produce la contaminación. Usted puede ir a un restaurante, se puede comprar una empanada. Basta que la persona que hizo la empanada o la persona que se la vendió y le dio vuelto, manipuló dinero y no se lavó las manos, usted perfectamente se puede contagiar de una hepatitis, de un tifus, de una bacteria que se llama chiguela, y contagiarse y provocar una infección intestinal de los mil demonios.
3: Fernando, y en comparación, por ejemplo, de lavarme las manos con agua y jabón en un chorro de agua, versus ponerme alcohol gel en las manos o alcohol a secas, ¿hay alguna diferencia?
2: Sí. A ver, si usted tiene la posibilidad de lavarse las manos con jabón, al chorro del agua es lo número uno, el lavado de mano. Nada va a reemplazar al lavado de mano y el lavado de mano con jabón. Pero si usted está haciendo alguna diligencia, algún trámite en el centro, y obviamente no tiene agua, nada, sí es una alternativa viable usar alcohol gel o alcohol, y en ese momento, mientras está haciendo diligencia o está trabajando, puede usarlo. Pero no se olvide que lo número uno es el lavado de manos.
3: Llegar a la casa a lavarse las manos.
2: Exactamente. Pero sí una alternativa, en segunda instancia, usar alcohol gel o alcohol líquido y andarlo trayendo para, si usted va al centro a hacer una diligencia y no tiene la posibilidad de tener un baño donde lavarse las manos.
3: Súper clarito. Fernando, lo vamos a invitar a una pausa musical y luego volvemos.
2: Perfecto.
3: Con esta desinfectante conversación.
2: Por supuesto.

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1: Continuamos compartiendo nuestra grata conversación hasta hora de la mañana y continuamos hablando de salud. ¿Con qué tema es el que se aborda a continuación?
2: Estamos conversando sobre la protección a los demás por el tema respiratorio, ¿cierto? Y también manual. Y considerando que nos acercamos a las fiestas patrias y vamos a estar expuestos a varios locales donde venden comida en la calle, entrando a la cocina, el lavado de manos cambia el contexto completamente, ¿cierto?
3: Por supuesto.
2: ¿Cuáles son los momentos críticos dentro de la preparación de alimentos donde el no lavarse las manos genera contaminación cruzada?
3: Exactamente. Mire, los momentos más críticos es cuando las personas que cocinan, que manipulan alimentos, entre muchas cosas que, como dijo usted, Mari Carmen, la contaminación cruzada, que deja la lechuga, la carne, la plata, el llavero, todo junto, ahí ya
2: el teléfono.
3: El teléfono celular está lleno de bacterias y virus. Ahí se produce contaminación cruzada. Esa es una fuente de contagio. O lo otro, no tienen bien cortas las uñas, ahí también vienen virus y bacterias. Y lo otro importante ahí mismo, tienen que tener un baño, donde en ese baño tienen que tener, aunque sea jabón, y si no tienen jabón, lavarse bien las manos, sobre todo el sector de las uñas. Lo otro, usar no toalla, ojalá tener toalla nova desechable para secarse las manos, y tener un papelero, esos que uno aprieta un pedestal y se abre automáticamente, y no abrirlo con la mano, porque si no se contagia la mano. Y el baño que tengan ahí, dos veces al día echarle unas gotitas de cloro. Es fundamental la higiene del baño, sobre todo para la gente que manipula alimentos. ¿Por qué? A veces en la cocina tiene el 100% de las medidas tomadas, pero si va al baño y ahí no se toman los protocolos correspondientes, va a llegar con alguna fuente de contaminación y va a volver a contagiar. Por lo tanto, mucha conciencia, mucha responsabilidad. Lo otro, la gente que vende alimentos en la calle, vendedores ambulantes, o la gente que va a ir a la pampilla, tenga mucho cuidado al manipular dinero y a la vez entregar los productos alimenticios, porque ahí es otra fuente de contaminación de bacterias y virus. Uno ve, o en los restaurantes, una vez se ve en los restaurantes que las personas que trabajan de repente traen el plato y con los dedos metidos en el plato que uno se va a servir, o le traen la cuenta y no se lava las manos. No es que me esté poniendo exquisito, pero lamentablemente es una realidad, y ahí se producen las grandes contaminaciones virales y bacterianas.
2: Importante.
1: Para la siguiente pregunta, no sé si los anillos eventualmente para quienes manipulan alimentos pudiesen ser algún acondicionante para lo que hemos hablado. Lo que sí, ahí yo veo un doble riesgo para quienes tienen alguna herida en la mano y manipulan alimentos. Ahí está, se está exponiendo dos veces al entorno a quien le va a servir la comida y él mismo.
3: Por supuesto. Anillos, heridas, uñas mal cortadas, poco higienizadas, pulseras, relojes, y salgámoslo de la mano, celulares, como lo mencionaba anteriormente, son fuentes de contaminación constante que están. Por lo tanto, si usted trabaja, lo ideal es sacarse los anillitos, dejarlos de lado para que el lavado de manos sea 100% eficiente, lo guarda, y cuando se vaya a su casa se los vuelva a colocar. Porque esas partes a veces quedan bacterias, quedan virus expuestos y son fuente propicia para contaminar un alimento. Y los celulares, una vez al día, por lo menos una vez al día, con un algodoncito, con alcohol, poquitito, y limpie la pantalla cuidadosamente, limpie el celular prudentemente con una motita de algodón con alcohol, porque también es una fuente de contagio. La gente se mete el celular entre el llavero, entre el dinero. Hoy he visto de todo y son fuentes de contagio.
2: Sí. Bueno, pasamos a la siguiente pregunta, ya que nos acercamos justamente a estas fechas de fiestas patrias, y esa es la idea, que la gente tome todas las consideraciones y cuidados. En estas fiestas compartimos abrazos, nosotros besuqueos, platos, ¿cierto? Espacios cerrados con mucha gente, la fonda, ¿cierto? ¿Qué kit básico de autocuidado e higiene no debería faltar en nuestro hogar o un bolso durante estas celebraciones? Sobre todo para la gente que se va a quedar a la Pampilla.
3: Bueno, la gente que va a la Pampilla, ahora afortunadamente en la Pampilla hay baños, hay agua potable, así que eso es un gran, gran avance. Ahora, si usted está más hacia el lado del cerro, por X motivo, lleve su volumen de agua, volumen grande de agua para tener para darse la mano. Lleve jabón, ojalá jabón desinfectante, lleve una botellita de alcohol líquido y alcohol gel. Lleve corta uña, córtese bien las manitos y lleve agua. Y basta un simple lavado, incluso sin jabón, un simple lavado de mano para evitar y así evitar con su familia pasar un mal rato. Los voy a asustar para ir terminando. ¿Cuáles son los principales microorganismos que uno ve ahora que se contagian a la gente? Vamos a hablar en general. Ya, los cuadros respiratorios. No se olviden que hay influenza. En este momento hay coronavirus, virus sincicial y como 3 virus más. Yo no digo que no sé, pero cuidado con los lugares cerrados, bien ventilados. Segundo, ¿cuáles son las enfermedades de gastrointestinales más peligrosas que uno ve que se contagia? La hepatitis A. La hepatitis A es un virus que ocasiona una inflamación al hígado, la gente se pone amarilla, orina como Coca-Cola. Muy fácil de contagiarse con hepatitis A, es muy contagiosa. Y dentro del mundo de las bacterias tenemos el tifus, tenemos la salmonela y tenemos el estafilococo, ¿cierto? Esas son las 3 principales bacterias que ocasionan graves cuadros de gastrointestinales infecciosos y ahí tienen que ir al médico, tratarse con antibióticos, etcétera, etcétera. En el caso de la hepatitis A, no tiene tratamiento, el único tratamiento es la vacuna que hay que colocársela antes. Por eso las personas que manipulan alimentos, que trabajan en casinos, les exigen vacunarse contra la hepatitis A, contra el tifus y todas las vacunas y medidas higiénicas antes, para que no contagien a los usuarios que están haciendo uso de los alimentos.
2: Importantes consideraciones debemos tomar cuando ahora que uno quiere comprar a veces ve cositas ricas en cualquier lado.
3: Mire, ayer llegó a la farmacia una persona que venía del norte y antes de venirse le sirvieron 11 en el casino en una minera del norte y le sirvieron hot dog con mayonesa casera. Todo el grupo, como 30 personas, cayeron con vómito, con diarrea, con fiebre. Y parece que los llevaron al médico, era salmonela, una salmonelosis, es una bacteria. Uh-huh. El hombre venía deshidratado, muerto, bueno, llegó a Vicuña enfermo, para que vea lo grave que es una contaminación, sobre todo los adultos mayores y los pequeños. Sí. Lo otro que se me olvidó, que siempre lleva a la Pampilla agua, suero, hidrátese bien, porque en caso de una infección que produce mucho vómito y diarrea, la deshidratación es grave.
2: ¿Es bueno tomar un Gatorade?
3: Bebidas con electrolito, agua.
2: ¿Recomendable etcétera, cuando por está supuesto, muy deshidratado?
3: Exactamente. Y lo que hay en el kit, ¿cierto? Jabón, alcohol, algodón, toalla nova, una botellita de cloro para desinfectar en los pisos, ¿qué es? Todo sirve.
1: Un último alcance antes de concluir, respetar las cadenas de frío, considerando que va mucha gente que se va a movilizar a hacer sus asaditos por allí.
3: Oiga, le agradezco, pero lo más muy importante, mire, se me había olvidado, lo digo, muy buena su pregunta, la cadena de frío. ¿Qué significa cadena de frío? Preservar la temperatura en todo momento, constante. Por ejemplo, si usted lleva carne, la carne llévela en un recipiente, ¿cierto? Con hielo, que la carne esté por lo menos por decir a 3 grados sobre cero, 2 grados sobre cero, con hielo, con todo. Si usted abre eso para sacar algo, está rompiendo la cadena de frío, ¿cierto? Por lo tanto, mantener la cadena de frío es muy importante, porque basta que la temperatura, que deberá ser ideal 2 grados, 3 grados, 4 grados, suba a 10, 15, 20 grados por 15 minutos, ya hay producción de bacterias. Y se rompe la cadena de frío. Y usted, aunque la vuelva a refrigerar, ya están las bacterias y ya no sirve seguir manteniendo la cadena de frío. Por eso es tan importante. Así que su pregunta es valiosa.
1: Estamos llegando al final, Mari Carmen, de nuestra conversación. Importante lo que se viene en esta fiesta.
3: Por supuesto.
2: Así muy es, importante. Muy importante. Y ya para, en honor al tiempo, Fernando, y ya para ir cerrando, ¿cuál es el mensaje principal con el que a usted le gustaría que las personas justamente se quedaran después de esta conversación que han escuchado para poder celebrar de una manera segura, empática, ¿cierto? Y cuidar a sus cercanos, a sus seres queridos.
3: Pasarlo bien, divertirse, distraerse, disfrutar la familia, los hijos, pero con responsabilidad, con educación, con cultura. Siempre deben ir de la mano. Todos estos temas que hemos hablado de salud, de higiene, de bacteria, de virus, lo hacemos nada más para preservar la salud y poder vivir bien, contento, pasarlo bien este 18. Ese es mi mensaje.
2: Perfecto, muchas gracias, Fernando. Le queremos agradecer una vez más el haber estado acá, compartir todos estos tips que van a ser sumamente utilizables en esta fecha.
3: Por supuesto. Tomémoslo y usémoslo con responsabilidad y pasémoslo bien.
2: Sí, que tenga unas excelentes fiestas patrias porque nos vemos a la vuelta.
3: Salud.
2: Salud.

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1: Importantísimos consejos nos dio Fernando Rivera de cara a lo que se viene, y yo estaba pensando mientras los escuchaba atentamente, no necesariamente en fiestas patrias, estos cuidados debieran ser permanentes, ¿no?
2: Constantes, todo el tiempo, como estilo de vida.
1: Sin duda, y las manos son el principal foco de enfermedades, y ¿quiénes tienen la rutina de llegar a la casa y lo primero que hagan es lavarse las manos? Yo creo que muy pocos.
2: Así es.
1: Vamos al contacto con nuestro móvil 2, que debe estar ahí listo y preparado para darnos información.
2: Así es, vamos con nuestro GMO. ¿Cómo vas, Guillermo, en esta mañana?
1: Adelante.
3: Buenos días, Claudio. Buenos días, Mari Carmen. Estamos aquí en la sala del primero medio B, donde acaba de terminar un juicio histórico a un personaje relevante de nuestra historia nacional. Estamos hablando de qué?
4: Manuel Bulnes.
3: ¿Y está representado por qué estudiante?
4: Camilo Munizaga.
3: Finalmente, ¿cuál fue el veredicto que pesó sobre Manuel Bulnes y cómo se siente?
4: Me fui a cana. Me siento mal. Yo tenía que haberme ido a mi casa ahora, acostarme.
3: Oiga, ¿y usted aprendió algo del personaje Manuel Bulnes?
4: De que todo lo que hizo estaba correcto para su tiempo y nada más. Nada más.
3: Perfecto, ahí estaban las declaraciones, ¿cierto? De Manuel Bulnes, ¿cierto? Representado por un estudiante. Ahora vamos a conversar con un estudiante. ¿Representante de qué instancia? ¿La Defensoría o la Fiscalía?
5: Defensoría.
3: ¿Su nombre?
5: Aurora Arellana.
3: Cuénteme, Aurora, ¿qué fue los argumentos que ustedes pusieron durante este juicio?
5: Bueno, yo hablé más que nada de las leyes, pero siento que la Fiscalía no lo tomó muy en cuenta. Ocuparon solamente la última parte que dije sobre los beneficios del país. Pero siento que la ley que yo puse defiende muy bien a Manuel Bulnes. Más que nada porque todo lo que hizo está bajo ese régimen. Y eso.
3: ¿A usted le gustó esta modalidad, cierto, para estudiar la historia de Chile?
5: Sí, así uno aprende mejor y las partes que más le gustan.
3: ¿Cómo lo hicieron tus compañeros de equipo?
5: Mi compañero de equipo muy bien, pero el Martín lo hizo todo con ChatGPT, entonces yo y el Diego lo tuvimos que cambiar, pero después de eso todo bien.
3: ¿Cómo se prepararon ustedes para este juicio?
5: En la sala de computación.
3: ¿Qué hicieron? ¿Qué investigaron?
5: Investigamos a Manuel Bulnes.
3: ¿Pero qué tema en específico?
5: El Estado-Nación y la expulsión de los mapuches de esos territorios.
3: Perfecto, muchas gracias. Y ahora vamos a conversar con otro estudiante, su nombre y a quién representa usted.
6: Me llamo Valentina Flores y represento a la Fiscalía.
3: Cuéntenos, ¿cuáles fueron los argumentos que ustedes pusieron en este juicio?
6: Pusimos el argumento de que él quería quitarle la cultura a los pueblos originarios y el sacar o despojar a los pueblos indígenas de la Araucanía.
3: ¿Qué le parece esta modalidad en la cual usted aprende en la historia de Chile?
6: Me encantó porque aprendí mucho más que en las clases normales, porque a mí me encanta como hacer más cosas interactivas que estar escribiendo y escuchando a cada rato.
3: Perfecto. ¿Quiénes conformaron?

0: su equipo y qué otro argumento ellos pusieron.
1: Lo conformó Maura Ramos, Vicente Lasso, Elber Hopia, Mateo González, y pusimos varios argumentos como la ley de la pacificación de la Araucanía, y lo de las escuelas públicas, que él quería que los pueblos originarios no tuvieran como su parte en las escuelas públicas.
0: Perfecto. Bueno, la felicitamos a ambas, ¿cierto? Por participar de esta estancia donde aprendieron de la historia de Chile. Muchas gracias a ambas.
1: Gracias. Gracias.
0: Y ahora estamos con la profesora Mimi, la profesora Mirti Moraga, profesora de historia, que nos va a explicar qué fue lo que se vivió acá y cuál es la modalidad, ¿cierto?, de enseñanza de la materia de historia.
2: Bueno, saludarte en primer lugar y contarte que una de las formas de evaluar mi asignatura, he creado una estructura que se llama juicio histórico, donde además de ocupar los elementos del debate, introducir, argumentar, contraargumentar, replicar, etcétera, tenemos el conocimiento cívico de cómo funciona un juicio en nuestro país. Por lo tanto, tenemos a una fiscalía que es la encargada de presentar las pruebas contra un acusado y la defensa que, como el nombre lo dice, defiende a esta persona. Entonces, en el primero medio B, ya se hicieron tres juicios y el día viernes tenemos el último y se han enjuiciado a personajes del siglo XIX en la historia de Chile. El juicio número uno fue contra Diego Portales. El 2 contra Mariano Egaña, el día de hoy contra Manuel Bulnes y el día viernes a José Manuel Balmaceda. Algunos autoridades presidentes, otros redactores de leyes y en general son temas de nuestra historia del siglo XIX, de 1830, 31 hacia adelante y se vinculan con el contenido del Chile actual.
0: Profesora, y hasta el momento, ¿cómo lo han hecho los estudiantes?
2: Claramente los estudiantes siempre sorprenden. Yo como profesora de ellos siempre les voy a exigir porque estoy segura que ellos pueden mucho más de lo que ellos se imaginan. Y hasta ahora ha sido muy entretenido. Yo siempre les digo, estas cosas son jugar. Me convierto en fiscal, me convierto en abogado, soy gendarme, estoy en una sala de audiencia, tenemos a los jueces encargados de sala. Entonces hay que divertirse. La asignatura de historia muchas veces resulta tediosa si es que solo hablo de los hechos del pasado y no los vinculo y resulta mucho más entretenida y queda de una manera más profunda cuando uno es capaz de hacer este tipo de actividad. Jugar. Jugar.
0: Muchas gracias, profesora.
2: Muchas gracias a ti, Guillermo.

0: ¡Ese aplauso para Vicentico!
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2: Y estamos llegando al final de nuestro programa de hoy viernes y también del trabajo realizado durante la presente semana.
3: Exactamente, hemos llegado al final. Esperamos haberlos acompañado, informado y además entretenido junto a mi compañero Claudio, con tanto ritmo, ¿cierto? Y día viernes, nuestros cuerpos lo saben, así es que tengan un excelente fin de semana previo a Fiestas Patrias. Cuídense mucho y recuerden escuchar lo mejor de La Mañana Barista hoy a las 18 horas.
2: Vamos a chequear antes de irnos temperatura del momento que alcanza en Vicuña, bajito, 15 grados con 2 décimas.
3: 15 grados, a cuidarse para poder pampillar y disfrutar en familia los días que se vienen del próximo fin de semana. Que tengan una excelente tarde y que estén muy, muy bien. Un abrazo desde aquí, desde los estudios de la Radio Cab.
2: Y nos reencontramos el próximo día lunes. Será hasta entonces.
3: Chao, chao.
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3: Mitología chilena, el Caleuche. El Caleuche es un barco fantasma de la mitología chilota que navega por las oscuras aguas de Chiloé. Se dice que está tripulado por espíritus y brujos y aparece en noches brumosas con luces misteriosas. Su aparición suele estar vinculada a leyendas de almas perdidas o pactos con lo sobrenatural. Es un símbolo de lo místico y lo inalcanzable en la cultura de la isla.

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0: 12 horas, 17 minutos.
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2: 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Soy Soledad Garcés, directora de la Fundación para la Convivencia Digital. A menudo les muestro a mis estudiantes dos fotografías. Por un lado, un hombre con un aspecto rudo y por otro, una tierna abuelita vestida de rosado. Les pregunto, ¿a quién le confiarían el cuidado de un bebé? ¿A cuál de ellos? La mayoría suele dejarse llevar por la apariencia y me responde, a la abuela. Pero reflexionemos. ¿Cómo sabemos quién es realmente cada persona con quien nos encontramos en el mundo virtual? La identidad en redes sociales se construye únicamente a través de fotos y perfiles que pueden ser totalmente manipulados. Esa abuelita puede tener un perfil psicopático muy complejo para estar a la cargo de niños y ese hombre puede haber tenido simplemente un mal día. Detrás de una imagen bonita y un perfil amigable pueden esconderse personas con intenciones muy peligrosas. No lo sabemos. No te fíes solo de lo que ves en pantalla. Aprende a dudar, a cuestionarte, cuida con quién interactúas y protege tu información personal. En Internet las apariencias engañan mucho más que en la vida real.
0: Trece horas, 4 minutos.
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0: 13 horas, 27 minutos.
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3: Bienvenidos a las noticias. El Liceo Bicentenario de Excelencia Colegio Antonio Varas ya se prepara para vivir la Gran Gala Folclórica 2026. La jornada comenzará con el primer bloque de presentaciones, de 8:30 a 10:30. Reunirá el talento de quinto básico a cuarto medio. Más tarde, de 11 a 1 de la tarde, será el turno de los más pequeños, desde prekinder hasta cuarto básico. Para conocer mayores detalles sobre la organización de esta hermosa actividad, nos informa la profesora Roma Gutiérrez.
4: Comentar que todo pasa por el cuerpo, todos los tipos de aprendizaje, por lo tanto, todo lo que se está tratando en los temas medioambientales son experiencias que los mismos estudiantes viven en su día a día, como se mencionó acá. Muchas temáticas de las que estamos abordando, ellos las van viendo en el cotidiano. Por ejemplo, la biodiversidad, las abejas, las mariposas, las tradiciones chilenas, que acá estamos en una zona rural, ellos lo tienen muy a flor de piel. Entonces, un poco es revivir su memoria corporal, su cotidiano, llevado a un contexto de trabajo colectivo, porque esto implica mucho trabajo en equipo. Y quiero destacar, además de la participación de estudiantes, profesores, asistentes, la participación de los apoderados, porque también son parte de esto, están ellos elaborando escenografía, que también ha sido elementos que incorporamos ensayo y que van a poder ver el día de la muestra.
3: Informó para la radio del Colegio Antonio Varas, Luis Santander. Sigan en nuestra sintonía.
2: De esta forma llegamos al final de Noticias CAP. Les agradecemos su sintonía a través de la 107.1 FM, Radio CAP, la radio que nos une. Nos reencontramos muy pronto en un próximo boletín informativo.
5: 13:48.
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3: Hola, mi nombre es Amalia del curso 5A. Hoy haremos un ping-pong con...
4: Drago Guerra.
3: ¿Curso?
4: 8A.
3: ¿Hacer la tarea apenas llegas a la casa o el domingo a última hora?
5: El domingo a última hora.
3: ¿Tu rincón favorito del colegio?
5: La biblioteca.
3: ¿Comida favorita?
5: Sushi.
3: ¿Comida que odias?
5: Pizza con piña.
3: ¿Libro favorito?
5: Hertopper.
3: ¿Por qué te gusta ese libro?
5: Porque tiene una trama de superación emocional.
3: ¿Película favorita?
5: Spider-Man Lejos de Casa.
3: ¿Por qué te gusta esa película?
5: Porque aparece el multiverso de Spider-Man.
3: ¿Red social favorita?
5: TikTok.
3: ¿Un talento que tengas oculto y que pocos conocen?
5: Me gusta cantar.
3: ¿Escuchar música con audífonos o a todo volumen?
5: Con audífonos.
3: ¿Cantante o grupo favorito?
5: Gorillaz.
3: ¿Por qué te gusta ese grupo?
5: Son unos cantantes animados que cantan y tienen un buen la trama.
3: ¿Canción favorita?
5: Feel Good Inicé de Gorillaz.
3: ¿A quién se la dedicas?
5: A nadie.
3: Muchas gracias.

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3: Hola a todas, mi nombre es Paulina Fredes, del Quinto Básico A. En este capítulo de nuestro ciclo especial nos acompaña una invitada muy querida por nuestra comunidad escolar, la profesora Carilia Molina Torres, docente de ciencia de nuestro Liceo Bicentenario de Excelencia, Colegio Antonio Varas, y también presidenta de la agrupación Mundo Azul TEA. Muchas gracias por estar con nosotros, profesora Carilia, en la Radio CAP.
4: Gracias a ustedes por la hermosa invitación.
3: ¿Existe el mito de que las personas con autismo prefieren estar solas y no tener amigos? Según su experiencia, ¿eso es real o ellos también quieren compartir con nosotros?
4: ¡Qué buena pregunta! ¡Wow! Es una pregunta muy interesante. Las personas con el espectro autista, si bien tienden a ser un poquito más solitarias, yo considero que nadie quiere estar solo. Siempre queremos tener un amigo, estar acompañados, pero no es que ellos quieran estar solos, sino es que ellos se sienten más cómodos si no hay mucho ruido, más que la soledad, sino que el ruido o también los ambientes con mucha sensorialidad. Pero algo súper importante que no todas las personas en el espectro autista tienen los mismos rasgos. Hay personas autistas muy sociables que tienen muchos amigos. Entonces acá yo también quiero hacer un llamado a que si un estudiante ve que hay un compañerito que está solo en el patio, por ejemplo, en el recreo, se acerque a ese compañero y le pregunte cómo lo puede ayudar o de qué manera pueden ser amigos o puedan pasar un buen recreo. Porque si bien se sienten más cómodos, a ellos también les gusta tener amigos. Y se van a sentir mucho más acompañados, más queridos, más vinculados al colegio, si nosotros también hacemos de este entorno algo más generoso y más empático para ellos.
3: Muchas gracias, profesora Carilia.
4: De nada, mi amor.
2: Agradecemos enormemente a la profesora Carilia Molina Torres por acompañarnos hoy y ayudarnos a entender que la diversidad nos hace mejores personas. Esto fue Hablemos de Autismo. Hasta el próximo capítulo.
0: 15 horas, 3 minutos.
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0: 15:47.
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2: Una palabra. Yo tengo una palabra en la garganta y no la suelto y no me libro de ella aunque me empuje su empellón de sangre. Si la soltase, quema el pasto vivo, sangra al cordero, hace caer al pájaro. Tengo que desprenderla de mi lengua, hallar un agujero de castores o sepultarlas con cales y cales, porque no guarde como el alma el vuelo. No quiero dar señales de que vivo mientras que por mi sangre vaya y venga y suba y baja por mi lógico aliento. Aunque mi padre Job la dijo ardiendo, no quiero darle no a mi pobre boca porque no ruede y layen las mujeres que van al río y se enrede a sus trenzas o al pobre matorral tuerza y abrace. Yo quiero echarle violentas semillas que en una noche la cubran y ahoguen sin dejar de ella el cisco de una sílaba, o rompérmela así como a la víbora que por mitad se parte con los dientes. Y volver a mi casa, entrar, dormirme, cortada de ella, rebanada de ella, y despertar después de 2000 días recién nacida de sueño y olvido. Sin saber más que tuve una palabra de yodo y piedra lumbre entre los labios, ni saber acordarme de una noche, de una morada en país extranjero, de la celada y el rayo a la puerta, y de mi carne marchando sin su alma.
0: 16 horas, 2 minutos.
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0: 16:40.
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0: destacadas participaciones registraron nuestros estudiantes en el Nacional de Halterofilia, Promesas de Chile, certamen que reunió en Vicuña a cerca de 200 deportistas del país. El Colegio Antonio Vara se viste de orgullo con Antonia Altamirano, quien tras competir en Guayaquil se coronó campeona con medalla de oro en categorías sub-15 y sub-17. Escuchamos sus impresiones.
1: Saqué primer lugar en arranque, en embrión y en total. Y como yo hago como marca de que haría una niña, digamos, de como sub-17 más, como de 16 a mayor edad, pues igual saqué primer lugar en esa, como digamos, categoría. Saqué en sub-15 y sub-17, primer lugar.
0: También brilló en la tarima Vicente Tapia, obteniendo el primer lugar en sub-15 hasta 65 kilos, tras 2 años de constante disciplina. Esto nos dijo Vicente.
2: Bien, bien, bonita experiencia. Conocí a harta gente, la competencia en general fue muy bien planeada. Y saqué lugar, logré ya mi objetivo de sacar un primer lugar en una competencia. Y en general todo muy bien, bonito. En la categoría sub-15 de 65 kilos, así en peso corporal.
0: A estos logros se suma Vitalia Miranda, con un valioso tercer lugar en sub-15. Informó para la radio Colegio Antonio Varas, Rosario Segura. Sigan en nuestra sintonía.
3: De esta forma llegamos al final de Noticias CAP. Les agradecemos su sintonía a través de la 107.1 FM, Radio CAP, la radio que nos une. Nos reencontramos muy pronto en un próximo Boletín Informativo.

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2: 11 de septiembre, una fecha que ha marcado a fuego nuestra historia, la historia de nuestro país. No solo por 1973, sino también por lo ocurrido el 11 de septiembre de 1541, día en que 8.000 indígenas atacaron Santiago, hicieron huir a sus habitantes y arrasaron con fuego a lo que era la naciente, posteriormente capital de Chile. Este alzamiento se había iniciado en agosto, con los indígenas que trabajaban en los lavaderos de oro de Marga Marga y los españoles que construían un buque a la salida del río Aconcagua. En represalia por estos incidentes que se habían desatado en agosto, Pedro de Valdivia mandó a capturar a los 7 caciques de las inmediaciones de Santiago y los mantuvo prisioneros en la ciudad mientras él enfilaba hacia el valle de Cachapoal para deshacer por la fuerza esta rebelión que se había producido. Santiago entonces quedó protegido con poco más de 50 soldados y unos 300 yanaconas, o sea, indios auxiliares. Solo 50 soldados. Esa era parte de la fuerza con que contaban los españoles. Eran muy, muy pocos en estas tierras. Lo cuenta así Diego Barros Arana. Los indígenas atacaron Santiago con gran resolución, lanzando espantosos alaridos que aumentaban el pavor de la pelea en medio de la oscuridad. Los españoles combatían bajo las peores condiciones, sin conocer el número de sus enemigos y sin poder distinguir sus movimientos, mientras estos se parapetaban detrás de las palizadas y desde allí dirigían lluvias de flechas y piedras sin ser alcanzados por las balas de los castellanos. Sin embargo, el valor de estos no flaqueó un instante y las primeras luces del alba, después de luchar durante la noche, los encontró firmes a los españoles en sus puestos. Y agrega Barros Arana, la luz del día no puso término al combate. Lejos de eso, los bárbaros, así denominó Barros Arana a los indígenas, enfurecidos por la resistencia que hallaban, cargaron con mayor rabia, prendiendo fuego a la cerca y a las habitaciones de los españoles. El incendio se propagó fácilmente. Las pobres chozas de la ciudad, construidas de maderas y cubiertas de paja, ardían con gran rapidez, obligando a los defensores a abandonarlas una a una y asilarse en la plaza, donde continuó el combate con el mismo encarnizamiento. Digamos que Santiago era un pequeño poblado, un villorrio. La plaza era la actual plaza, rodeada no por edificios, sino por estas empalizadas y construcciones de madera y paja. Este ataque indígena a Santiago, ese domingo 11 de septiembre de 1541, también fue relatado por Pedro Mariño de Lobera, quien contó que cuando empezó a salir la aurora, los 7 caciques que estaban presos comenzaron a dar voces a los suyos para que los liberaran de la prisión. Oyó esas voces cuenta Mariño de Lovera, doña Inés de Suárez, que estaba en la misma casa donde estaban presos, y tomando una espada en las manos, se fue determinadamente hacia ellos. Y dijo a los dos hombres que los cuidaban, que eran Francisco Rubio y Hernando de la Torre, que matasen rápido luego a los caciques antes de que fuesen socorridos por los suyos. Y dice textual Mariño de Lovera: de la Torre le dijo, más cortado de temor que con bríos de cortar cabezas: señora, ¿de qué manera los tengo yo que matar? Y ella le respondió: de esta manera. Y desenvainando la espada, los mató a todos con varonil ánimo. Las cabezas ensangrentadas fueron lanzadas a los enemigos, lo que produjo entre ellos el espanto y el terror. Esta es una anécdota clásica de Inés de Suárez, ese 11 de septiembre de 1541, para repeler el ataque a Santiago. Barros Arana, Diego Barros Arana, finaliza contando que el ataque de los bárbaros había durado todo el día y los españoles comprendieron que solo un rasgo de audacia podría salvarlos. Formando un compacto escuadrón en cuyo centro estaba la valerosa Inés de Suárez, vestida de cota de mallas y armada como los demás guerreros, salieron a campo raso. En el pedregal del río Mapocho, que ocupaban los indios para proveerse de proyectiles, piedras, dieron a los pelotones de bárbaros tan terrible carga que los dispersaron en todas las direcciones, haciendo entre ellos una espantosa carnicería. Solo la noche posterior al inicio del ataque, puso término a la jornada y a la persecución de los fugitivos, cuenta Diego Barros Arana de lo que fue el ataque a Santiago ese 11 de septiembre de 1541.
3: Muy buenas, soy Enrique Silva, mi nombre artístico es John Quique, espero que les encante esta canción que le hice con bastante cariño. Les presento ahora a continuación la canción Viciado.

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0: 17:35.
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2: Es la voz de Osama bin Laden, el jefe de la red Al-Qaeda y referente ideológico político del ataque terrorista contra Estados Unidos perpetrado el 11 de septiembre del año 2001. Esa mañana, 4 aviones de pasajeros fueron secuestrados en plena ruta. Los 4 tenían como destino el estado de California. 3 iban a Los Ángeles y el otro a San Francisco. Y por eso, sus depósitos de combustible iban llenos con unos 91.000 litros. Litros de combustible, y su peso era de 65 toneladas. Dos de los aviones secuestrados fueron impactados contra las Torres Gemelas del World Trade Center de Nueva York, otro contra el Pentágono en Washington y el cuarto cayó en un campo en Pensilvania. Algunos pasajeros y miembros de la tripulación de los aviones secuestrados pudieron llamar con sus teléfonos celulares informando de que había varios secuestradores en cada avión. Un total de 19 fueron más tarde identificados por el FBI. Según revelaron los testimonios desde los propios aviones, estos secuestradores tomaron el control usando simples navajas con las que mataron a azafatas y al menos a un piloto o pasajero, causando el terror y tomando así el control de las naves. Según las investigaciones, se sabe también que fue usado algún tipo de spray para retener a los pasajeros de primera clase. Asimismo, se amenazó con la presencia de una bomba en 3 de los aviones, aunque se determinó finalmente que esos avisos de bomba eran falsos. Lo que escuchan es el diálogo entre la torre de control y el piloto del cuarto avión, el famoso vuelo 93 de United Airlines, cuya caja negra reveló que los pasajeros, cuando se enteraron que los otros aviones habían sido estrellados deliberadamente contra las Torres Gemelas y el Pentágono, trataron de retomar el control del aparato, a lo que los secuestradores reaccionaron moviendo el avión en un fallido intento para someter a los pasajeros. Poco después, esa nave se estrelló en un campo cercano a Shanksville, en Pensilvania, a las 10 de la mañana con 3 minutos. Posteriormente, uno de los líderes de Al-Qaeda capturado dijo que el vuelo 93 tenía como objetivo ser estrellado contra el Congreso de los Estados Unidos. El presidente George Bush pasó todo ese día en uno o varios refugios de seguridad después de que en los primeros momentos quedó verdaderamente paralizado. Asistía a una actividad en una escuela primaria. Recién a las 7, a las 7 de la tarde, George Bush volvió a la Casa Blanca. Y 2 horas después se dirigió a la nación en un mensaje televisado, mensaje que estamos escuchando, donde declaró que las imágenes de los aviones que volaban hacia los edificios de los incendios que ardían, del colapso de inmensas estructuras, nos han llenado de incredulidad, de una tristeza terrible y de una ira callada e inquebrantable. Se pretendió que estos actos de asesinatos masivos asustaran a nuestra nación, llevándola hacia el caos y la retirada, agregó Bush. Pero, dijo, han fracasado. Nuestro país es fuerte. Los ataques terroristas pueden sacudir los cimientos de nuestros más grandes edificios, pero no pueden tocar los cimientos de Estados Unidos, dijo el presidente estadounidense. Y en referencia a una respuesta militar, declaró: la búsqueda de aquellos que están detrás de estos actos malvados está en camino. Y después vino ese camino, claro, un camino que en algún momento se torció, porque se tendió a acusar, recuerdan ustedes, a Saddam Hussein, el presidente de Irak, que estuviese detrás de estos ataques, lo que resultó falso. Estaba detrás de estos ataques la red Al-Qaeda. Ataques contra Estados Unidos el 11 de septiembre del año 2001.

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1: Junto a ustedes compartiendo esta mañana barista, jornada día viernes, y es momento de hablar de salud y de los cuidados importantes que debemos de tener, pensando principalmente, me imagino, para los próximos días, ¿no?
2: Por supuesto, Fernando Rivera aquí acompañando a Mari Carmen y Claudio.
3: ¿Cómo está, Fernando? Bienvenido a la radio. Hoy nos acompaña, como siempre, nuestro panelista químico farmacéutico Fernando Rivera Varela para hablar justamente de la prevención y empatía que tenemos que tener frente a contagios y algunas cosas que nos exponemos, sobre todo ahora que estamos en fiestas patrias que
2: justamente,
3: se nos acerca.
2: Como Claudio dijo, entramos ya, se acerca el 18 de septiembre, donde toda la familia celebra, hacen grandes almuerzos, salen de paseo, pampilla, y por supuesto hay un tema que no hay que dejar de lado, que es la contaminación de los alimentos, de los bebestibles, etcétera, etcétera, y así podemos prevenir, dar unos pequeños tips, prevenir las infecciones, ya sea virales o bacterianas, por el contacto, por la manipulación de alimentos. A ver, vamos a comenzar. Todavía estamos en invierno.
3: Todavía estamos en invierno, considerando que hay muchos brotes virus, contagios.
2: Justamente.
3: ¿Cierto?
2: Justamente, hace como 10 días, 15 días, como cuando terminaron los últimos chubascos en Vicuña, no contando la inestabilidad de ayer, hace 10, 14 días atrás, estamos en un tercer pic de cuadros virales, bastante intenso, diría yo. Mucho cuadro respiratorio, mucho, donde si ustedes se pueden dar cuenta que estamos viendo varias personas con mascarilla. Y justamente existe desde la pandemia de COVID una cultura de la mascarilla. Antes se veía como extraño, o uno se alejaba, lo veía raro, no todos lo aceptaban. Creo que es una muy buena medida, excelente medida de salud, familiarizarnos. La gente ahora, cuando está resfriada, como parte de su vida común, se pone la mascarilla. Ya hay una mayor educación, mayor conocimiento de lo que significa, que tomando las precauciones uno logra bajar en un gran porcentaje la propagación, el contagio, la intensidad de todos estos cuadros virales que se transmiten al hablar por las gotitas de micropartículas de agua que salen de la boca o de las fosas nasales. Por lo tanto, la mascarilla ha sido y será un aliado nuestro que nos va a acompañar ya definitivamente, como quien usa el carnet de identidad, para prevenir, para evitar la propagación y contagio, sobre todo los cuadros virales, que son los que más se propagan en el aire y en los recintos cerrados.
3: ¿En qué momentos y espacios claves usted, como con la experiencia que usted tiene, recomienda usarla siempre? ¿Y en qué situaciones? Y hacerlo a veces no solo por uno, sino que por el respeto y la empatía hacia los demás.
2: Por los demás. A ver, por ejemplo, si toda persona que anda resfriada, no solamente se coloque la mascarilla para ir a un recinto hospitalario, que hay que hacerlo. Si usted está resfriada y va a ir al banco, por ejemplo, y va a estar 2 horas en el banco, donde hay mucha agrupación de gente, lo responsable es colocarse una mascarilla, donde en los recintos cerrados. Si usted está a cargo de un recinto cerrado, también abra las ventanas, ventilación, etcétera, etcétera. Y si la persona, yo estoy resfriado, por lo menos, aparte de la mascarilla, quedarme por lo menos a 2 metros de la gente. Con esta simple medida, nosotros estamos evitando, por decirle, casi en un 90% de no propagar el virus. Mire, le voy a decir una cosa, una anécdota de la historia. Cuando la peste negra apareció, uno de los tantos brotes por allá por el siglo XIV, la gente no sabía de microorganismos, de virus, de bacterias, de nada. No se conocía. Pero los más ancianos o el mundo, los que se dedicaban a sanar, veían que si tomaban una cierta distancia y se comenzaron a usar como las primeras, entre comillas, mascarillas, y le echaban hierbas aromáticas, y veían que la propagación de la peste negra disminuía drásticamente al colocarse algo en las fosas nasales y la boca, y sobre todo poniéndole hierbas aromatizadas. Ahí está la primera historia en la humanidad del uso de algo, mascarilla. Estaba hablando del siglo XIV, estamos ahora en el siglo XXI, de lo bien que fue usado, y hasta el día de hoy la medicina es obligación y está comprobado científicamente el uso de mascarillas.
1: Así. Más que hablar de empatía, que ya lo había mencionado anteriormente en la pregunta anterior, con su experticia, no solamente a partir de su trabajo profesional, sino que como vecino de la comunidad, ¿cuáles serían los consejos que daría para el correcto uso de la mascarilla? Justamente. Porque muchas veces que la gente usa una mascarilla un mes, por decir un ejemplo.
2: Justamente, muy buena pregunta. A ver, aparte de entrar a eso, no solamente por cuadros virales o bacterianos, que el que anda enfermo tiene que usar la mascarilla. Tenemos que ser empáticos y respetar y tomar conocimiento que hay muchas personas que están inmunodeprimidas. Hay gente que está en tratamiento con quimioterapia por un cáncer, hay gente que tiene trastorno del sistema inmunológico, hay gente que tiene VIH, síndrome de inmunodeficiencia, que tienen sus defensas bajas por la enfermedad o están tomando medicamentos para evitar algún rechazo de algún trasplante que han sido sometidos. Entonces ellas tienen que andar con mascarilla para no contagiarse porque tienen sus defensas muy bajas. Por lo tanto, es bueno la cultura, la educación, porque se usa la mascarilla. Ahora, yendo a su pregunta, Claudio, hay mascarillas y mascarillas, lamentablemente, y aquí también tenemos un problema de costo. La mejor mascarilla es la KN95. Esa está hecha una muy buena tecnología, la calidad del material y los poros. A ver, un virus es millones y millones de veces más pequeño que una bacteria, por lo tanto es muy fácil que se filtre con cualquier mascarilla. Ahora, usar una mascarilla común y corriente, sí, pero si usted tiene la posibilidad de usar una KN95, es mucho mejor. ¿Cuánto tiempo es lo prudente usar una mascarilla? Máximo 3 a 4 horas. Y se desecha, hay que botarla. No se puede volver a reutilizar, porque si usted la lava, corre el riesgo de que los poros que trae la mascarilla se deterioren y no siga cumpliendo su función. Por lo tanto, no se olvide, una mascarilla 3 a 4 horas y se bota. Y no se olvide siempre cubrir la boca y las fosas nasales, la nariz.
3: Yo tengo esta mascarilla, la hice yo, pero es de, por dentro, es de algodón orgánico con hilos de cobre.
2: Perfecto, que el cobre es un antiséptico.
3: Entonces la voy lavando.
2: Claro.
3: Que para así evito también botar tanta basura.
2: Sí, ahí hay un tema de contaminación. Sí, cuántas veces uno va en la calle y encuentra mascarilla.
3: Hay que ser consciente igual con la basura.
2: Claro, hay un tema de contaminación. Ahora, aparte de la mascarilla, tenemos otro problema que vamos a entrar a otro terreno.
3: Las manos.
2: Justamente.
3: La desinfección de las manos.
2: Lama, si usted va a la pampilla o va de paseo o lo que sea, o está en la cocina, usted dueña de casa, siempre en la cocina que también hay que tener jabón. Ojalá jabón desinfectante, y si no tiene, jabón común y corriente. Bien cortaditas las uñas, porque en las uñas se alojan virus y bacterias. Bien lavadas las verduras. Cuidado con la contaminación cruzada también que se produce en la cocina.
3: Entre la
2: en
3: carne,
2: el refrigerador. Usted pone las lechugas, la carne y todo junto.
3: En la misma tabla.
2: En la misma tabla.
3: Con los
2: tabla.
3: Mismos jugos. No,
2: exactamente. Siempre es bueno diluir algunas gotitas de cloro en agua y limpiar bien la cocina, porque es el foco, el centro de los alimentos. Y ahí es donde se produce la contaminación. Usted puede ir a un restaurante, se puede comprar una empanada. Basta que la persona que hizo la empanada o la persona que se la vendió y le dio vuelto, manipuló dinero y no se lavó las manos, usted perfectamente se puede contagiar de una hepatitis, de un tifus, de una bacteria que se llama chiguela, y contagiarse y provocar una infección intestinal de los mil demonios.
3: Fernando, y en comparación, por ejemplo, de lavarme las manos con agua y jabón en un chorro de agua, versus ponerme alcohol gel en las manos o alcohol a secas, ¿hay alguna diferencia?
2: Sí. A ver, si usted tiene la posibilidad de lavarse las manos con jabón, al chorro del agua es lo número uno, el lavado de mano. Nada va a reemplazar al lavado de mano y el lavado de mano con jabón. Pero si usted está haciendo alguna diligencia, algún trámite en el centro, y obviamente no tiene agua, nada, sí es una alternativa viable usar alcohol gel o alcohol, y en ese momento, mientras está haciendo diligencia o está trabajando, puede usarlo. Pero no se olvide que lo número uno es el lavado de manos.
3: Llegar a la casa a lavarse las manos.
2: Exactamente. Pero sí una alternativa, en segunda instancia, usar alcohol gel o alcohol líquido y andarlo trayendo para si usted va al centro a hacer una diligencia y no tiene la posibilidad de tener un baño donde lavarse las manos.
3: Súper clarito. Fernando, lo vamos a invitar a una pausa musical y luego volvemos.
2: Perfecto.
3: Con esta desinfectante conversación.
2: Por supuesto.

0: Continuamos compartiendo nuestra grata conversación a esta hora de la mañana y continuamos hablando de salud. ¿Con qué tema es el que se aborda a continuación?
1: Estamos conversando sobre la protección a los demás por el tema respiratorio, ¿cierto? Y también manual. Y considerando que nos acercamos a las fiestas patrias y vamos a estar expuestos a varios locales donde venden comida en la calle, entrando a la cocina, el lavado de manos cambia el contexto completamente, ¿cierto?
2: Por supuesto.
1: ¿Cuáles son los momentos críticos dentro de la preparación de alimentos donde el no lavarse las manos genera contaminación cruzada?
2: Exactamente. Mire, los momentos más críticos es cuando las personas que cocinan, que manipulan alimentos, entre muchas cosas que, como dijo usted, Mari Carmen, la contaminación cruzada, que dejan la lechuga, la carne, la plata, el llavero, todo junto, ahí ya el teléfono celular está lleno de bacterias y virus. Ahí se produce contaminación cruzada. Esa es una fuente de contagio. O lo otro, no tienen bien cortas las uñas, ahí también vienen virus y bacterias. Y lo otro importante, ahí mismo, tienen que tener un baño, donde en ese baño tienen que tener, aunque sea jabón, y si no tienen jabón, lavarse bien las manos, sobre todo el sector de las uñas. Lo otro, usar no toallas, ojalá tener toalla nova desechable para secarse las manos, y tener un papelero, esos que uno aprieta un pedestal y se abre automáticamente, y no abrirlo con la mano, porque si no se contagia la mano. Y el baño que tengan ahí, dos veces al día echarle unas gotitas de cloro. Es fundamental la higiene del baño, sobre todo para la gente que manipula alimentos, porque a veces en la cocina tiene el 100% de las medidas tomadas, pero si va al baño y ahí no se toman los protocolos correspondientes, va a llegar con alguna fuente de contaminación y va a volver a contagiar. Por lo tanto, mucha conciencia, mucha responsabilidad. Lo otro, la gente que vende alimentos en la calle, vendedores ambulantes, o la gente que va a ir a la pampilla, tenga mucho cuidado al manipular dinero y a la vez entregar los productos alimenticios, porque ahí es otra fuente de contaminación de bacterias y virus. Uno ve, o en los restaurantes, una vez se ve en los restaurantes que las personas que trabajan de repente traen el plato y con los dedos metidos en el plato que uno se va a servir, o le traen la cuenta y no se lava las manos. No es que me esté poniendo exquisito, pero lamentablemente es una realidad, y ahí se producen las grandes contaminaciones virales y bacterianas.
1: Importante.
0: Para la siguiente pregunta, no sé si los anillos eventualmente para quienes manipulan alimentos pudiesen ser alguna condicionante para lo que hemos hablado. Lo que sí, ahí yo veo un doble riesgo para quienes tienen alguna herida en la mano y manipulan alimentos. Ahí está, se está exponiendo dos veces al entorno a quien le va a servir la comida y él mismo.
2: Por supuesto. Anillos, heridas, uñas mal cortadas, poco higienizadas, pulseras, relojes, y salgámoslo de la mano, celulares, como lo mencionaba anteriormente, son fuentes de contaminación constante que están. Por lo tanto, si usted trabaja, lo ideal es sacarse los anillitos, dejarlos de lado para que el lavado de manos sea 100% eficiente, lo guarda, cuando se vaya a su casa se los vuelva a colocar, porque esas partes a veces quedan bacterias, quedan virus expuestos y son fuente propicia para contaminar un alimento. Y los celulares, una vez al día, por lo menos una vez al día, con un algodoncito, con alcohol, poquitito, y limpie la pantalla cuidadosamente, limpie el celular prudentemente con una motita de algodón con alcohol, porque también es una fuente de contagio. La gente se mete el celular entre el llavero, entre el dinero, oye, yo he visto de todo, y son fuentes de contagio.
1: Sí. Bueno, pasamos a la siguiente pregunta, ya que nos acercamos justamente a estas fechas de fiestas patrias, y esa es la idea, que la gente tome todas las consideraciones y cuidados. En estas fiestas compartimos abrazos, nosotros besuqueos, platos, ¿cierto? Espacios cerrados con mucha gente en la fonda, ¿cierto? ¿Qué kits básicos de autocuidado e higiene no debería faltar en nuestro hogar o un bolso durante estas celebraciones? Sobre todo para la gente que se va a quedar a la Pampilla.
2: Bueno, la gente que va a la Pampilla, ahora afortunadamente en la Pampilla hay baños, hay agua potable, así que eso es un gran, gran avance. Ahora, si usted está más hacia el lado del cerro, por X motivo, lleve su volumen de agua, volumen grande de agua para tener para darse la mano. Lleve jabón, ojalá jabón desinfectante. Lleve una botellita de alcohol líquido y alcohol gel. Lleve corta uña, córtese bien las manitos y lleve agua. Y basta un simple lavado, incluso sin jabón, un simple lavado de mano para evitar y así evitar con su familia pasar un mal rato. Los voy a asustar para ir terminando. ¿Cuáles son los principales microorganismos que uno ve ahora que se contagian a la gente? Vamos a hablar en general, ya, los cuadros respiratorios. No se olviden que hay influenza, en este momento hay coronavirus, virus sincicial y como tres virus más. Yo no digo que no se dé, pero cuidado con los lugares cerrados, bien ventilados. Segundo, ¿cuáles son las enfermedades de gastrointestinales más peligrosas que uno ve que se contagia? La hepatitis A. La hepatitis A es un virus que ocasiona una inflamación al hígado, la gente se pone amarilla, orina como Coca-Cola. Muy fácil de contagiarse con hepatitis A, es muy contagiosa. Y dentro del mundo de las bacterias tenemos el tifus, tenemos la salmonela y tenemos el estafilococo, ¿cierto? Esas son las tres principales bacterias que ocasionan graves cuadros de gastrointestinales infecciosos y ahí tienen que ir al médico, tratarse con antibióticos, etcétera, etcétera. En el caso de la hepatitis A, no tiene tratamiento. El único tratamiento es la vacuna que hay que colocársela antes. Por eso las personas que manipulan alimentos, que trabajan en casinos, les exigen vacunarse contra la hepatitis A, contra el tifus y todas las vacunas y medidas higiénicas antes, para que no contagien a los usuarios que están haciendo uso de los alimentos.
1: Importantes consideraciones debemos tomar cuando ahora que uno quiere comprar, a veces ve cositas ricas en cualquier lado.
2: Mire, ayer llegó a la farmacia una persona que venía del norte y antes de venirse le sirvieron 11 en el casino, en una minera del norte, y le sirvieron hot dog con mayonesa casera. Todo el grupo, como 30 personas, cayeron con vómito, con diarrea, con fiebre. Y parece que los llevaron al médico, era salmonela, una salmonelosis, es una bacteria. Uh-huh. El hombre venía deshidratado, muerto, bueno, llegó a Vicuña enfermo. Para que vea lo grave que es una contaminación, sobre todo los adultos mayores y los pequeños. Sí. Lo otro que se me olvidó, que siempre lleva la Pampilla, agua, suero, hidrátese bien, porque en caso de una infección que produce mucho vómito y diarrea, la deshidratación es grave.
1: ¿Es bueno tomar un Gatorade?
2: Bebidas con electrolito, agua.
1: ¿Recomendable, etcétera, cuando
2: por
1: está
2: supuesto,
1: muy deshidratado?
2: Exactamente. Y lo que hay en el kit, ¿cierto? Jabón, alcohol, algodón, toalla nova, una botellita de cloro para desinfectar en los pisos, ¿qué es? Todo sirve.
0: Un último alcance antes de concluir. Respetar las cadenas de frío, considerando que hay mucha gente que se va a movilizar a hacer sus asaditos por allí.
2: Oiga, le agradezco, pero lo más muy importante, mire, se me había olvidado, lo digo, muy buena su pregunta, la cadena de frío. ¿Qué significa cadena de frío? Preservar la temperatura en todo momento, constante. Por ejemplo, si usted lleva carne, la carne llévela en un recipiente, ¿cierto? Con hielo, que la carne esté por lo menos por decir a 3 grados sobre cero, 2 grados sobre cero, con hielo, con todo. Si usted abre eso para sacar algo, está rompiendo la cadena de frío, ¿cierto? Por lo tanto, mantener la cadena de frío es muy importante, porque basta que la temperatura, que debería ser ideal, 2 grados, 3 grados, 4 grados, suba a 10, 15, 20 grados por 15 minutos, ya hay producción de bacterias. Y se rompe la cadena de frío. Y usted, aunque la vuelva a refrigerar, ya están las bacterias ahí, ya no sirve seguir manteniendo la cadena de frío. Por eso es tan importante. Así que su pregunta es valiosa.
0: Estamos llegando al final, Mari Carmen, de nuestra conversación. Importante lo que se viene en esta fiesta.
2: Por supuesto.
1: Muy importante. Y ya para, en honor al tiempo, Fernando, y ya para ir cerrando, ¿cuál es el mensaje principal con el que a usted le gustaría que las personas justamente se quedaran después de esta conversación que han escuchado para poder celebrar de una manera segura, empática, ¿cierto? Y cuidar a sus cercanos, a sus seres queridos.
2: Pasarlo bien, divertirse, distraerse, disfrutar la familia, los hijos, pero con responsabilidad, con educación, con cultura. Siempre deben ir de la mano. Todos estos temas que hemos hablado de salud, de higiene, de bacteria, de virus, lo hacemos nada más para preservar la salud y poder vivir bien, contento, pasarlo bien este 18. Ese es mi mensaje.
1: Perfecto, muchas gracias, Fernando. Le queremos agradecer una vez más el haber estado acá, compartir todos estos tips que van a ser sumamente utilizables en esta fecha.
2: Por supuesto, tomémoslo y usémoslo con responsabilidad y pasémoslos bien.
1: Sí, que tenga unas excelentes fiestas patrias, porque nos vemos a la vuelta.
2: Salud.
1: Salud.

0: Continuamos conversando, estamos de regreso en esta mañana barista aquí en Radio CAP, la radio del Colegio Antonio Varas. Estamos conversando con el Seremi de Energía de la región de Coquimbo, Fabián Páez Leighton. Mari Carmen, tú tenías algo pendiente del tema anterior.
1: Sí, me quedé pensando en las personas que están en la casa, ya que estábamos hablando de los subsidios, ¿cierto?, que ya se entregaron, que se están tomando conocimiento a las personas justamente para si existe una renovación o si es que hay que postular cada vez. ¿Qué es lo que usted indica para que ellos puedan obtenerlo nuevamente? O si es que lo pueden obtener nuevamente.
2: Sí, por supuesto. De hecho, hasta los este es el quinto periodo y se va a extender a un sexto y séptimo.
0: Esa es buena noticia.
2: Esas son buenas noticias. Y que viene detrás de esta ley Ordenemos la Cuenta. Y todos los beneficiarios que han estado en los periodos anteriores no necesitan volver a postular y se les renueva directamente este subsidio. Lo que sí es importante y que invitamos a todos es estar verificando que estén dentro del 40% del registro social de hogares. Porque en algunos casos, algunas realidades familiares a lo mejor han cambiado de trabajo, han aumentado sus ingresos o su núcleo familiar ha empezado a trabajar otra persona y por lo tanto cambia su porcentaje y eso significa que ya no cumpliría con el primer requisito que es estar dentro de este 40%. Y ahí es importante que lo verifiquen, porque hemos recibido en las oficinas de la Seremía reclamos de personas que tenían el subsidio y hoy no lo tienen, y en el proceso de ir viendo la información nos damos cuenta que han migrado de este porcentaje. Entonces la invitación primero es que estén constantemente viendo cuál es, digamos, en qué registro, en qué porcentaje están, para verificar que mantienen el subsidio y con eso ya no es necesario que vuelvan a postular. Pero también tenemos familias que estaban, no sé, en el 50, en el 60 y que bajaron al 40. Entonces también pueden postular a tener este beneficio. Es algo muy dinámico y que invitamos a las familias a que puedan estar atentos y estar pendientes de eso.
0: Bueno, se nos viene Fiestas Patrias y aquí me interesa tener detalles. ¿Cómo participa la Seremía de Energía en el proceso de fiscalización en la venta de productos parrilleros?
2: Sí, bueno, recién participábamos, bien, tú lo decías, en una actividad en el colegio que tiene que ver con la prevención del encumbrar volantiles. Para que estos no caigan en el tendido eléctrico y puedan generar un accidente. Eso es una forma en que también estamos insertos en las fiestas patrias. Pero también participamos con la SEC, con la Superintendencia de Electricidad y Combustibles, en la fiscalización de parrillas eléctricas y a gas que puedan cumplir con la normativa establecida con su sello SEC. El sello SEC es un código QR que debe estar en todos los artefactos electrónicos y también a gas, y que uno, si lo escanea con el celular, va a encontrar características del producto y la verificación de que estos cumplen con la norma de seguridad necesaria para utilizarlo sin ningún problema.
0: Producto certificado.
2: Tenemos, no quiero decir nombres, pero algunos sectores comerciales que son extranjeros que no cumplen con esta normativa. Por lo tanto, la verificación y la fiscalización ahí es clave. Podemos a lo mejor encontrar productos eléctricos, voy a salir un poco de las parrillas, sino no sé, alargadores o sistemas de calefacción.
1: Calientacamas,
2: que pueden ser mucho más baratos, pero que no cumplen con la norma de seguridad.
0: O de ventilación, ahora que viene temperaturas altas.
2: Ventilación, entonces podemos exponernos. Y para eso es este famoso código QR, el código SEC, que es tan fácil como escanearlo, ¿cierto?, con el celular, e incluso nos va a mostrar la empresa que está certificando estos productos. Con eso tenemos tranquilidad de que lo podemos usar, y lo barato a veces cuesta caro.
1: Cuesta caro, y un riesgo grande para la familia.
2: Sí, hemos tenido experiencia de casas que han tenido incendios, porque tanto, no sé, una extensión, un alargador o algún elemento electrónico que no cumplía con la norma explotó o generó un corte y tenemos malas experiencias.
1: Entonces, en el embalaje o en el packaging debería estar

0: ¿Cuál es el llamado o consejo que usted le entrega a la ciudadanía para elevar volantines con mucha seguridad y evitar accidentes?
1: Bueno, Vicuña es espectacular para esto. De hecho, quizás me venga para acá para el 18. y tenemos sectores, unas explanadas, ¿cierto? Donde no pasa tendido eléctrico, es el mejor lugar, ¿cierto? Para poder encumbrar volantines, que la experiencia sea bonita. Recién nos acordábamos, yo creo que los chiquillos no tenían idea de que antes se ocupaba un hilo curado, no sé ahora, yo creo que es un término que los chiquillos no conocen, pero nosotros sí. Y por lo tanto la práctica de encumbrar volantines hoy día tiene un sentido más de diversión, más de que de competencia que eras antes. Por lo tanto, buscar un lugar de una explanada que no tenga interferencia con el hilo, ¿cierto? Es clave. Si no tenemos sectores o explanadas muy grandes, bueno, evitar que esto, digamos, cuando encumbremos el volantín, pase por un tendido eléctrico. No solamente porque puede generar un corte, sino que el mismo hilo puede volverse un conductor y puede generar descargas en las personas que estén manipulando este hilo. Entonces también esas son invitaciones a tener un 18 tranquilo, no solamente con la parrilla, sino también con estos juegos típicos como es el encumbrado de volantín.
0: Y en caso de que alguien sea porfiado, porque hay gente que lo hace igual, y por ejemplo se cae el volantín justo cerca de tu tendido eléctrico de tu casa, ¿qué deberíamos hacer? ¿A quién deberíamos avisarle en caso de algo? Bueno, no tratar de solucionarlo uno mismo, por supuesto.
1: Y a veces con el dolor del alma es dejar que el volantín quede ahí, porque exponer a alguien a que pueda subirse y sacar el volantín es completamente riesgoso. La historia podría ser muy distinta. Entonces, la idea, entre que se quede el volantín ahí, probablemente va a llegar gente de CGE para poder hacer una limpieza de tendido eléctrico en algunos momentos. Podemos avisar también a la empresa que quedó esto ahí colgando, pero definitivamente darlo por perdido y evitar cualquier tipo de manipulación directa.
2: La vida ante cualquier cosa.
1: La vida ante cualquier cosa.
0: Si hay algún hilito por ahí,
1: nada.
0: Se toca, se avisa nomás.
1: Se avisa nomás y de hecho...
2: Yo creo que bombero estaría facultado para, en primera instancia, analizar la situación, ¿no?
1: Sí, sí. Sabemos que estas entidades de emergencia tienen algunas prioridades que a veces son mayores. Y simplemente ir a sacar un volantín o claro, que quede ahí un hilo y que pueda ser riesgoso, hay que evaluarlo, igual hay que informarlo.
0: Sí.
1: Por eso mejor evitar. Creo que ellos tienen una prioridad de emergencia mayor a la que podemos ayudarle también. Primera instancia CGE, o definitivamente tratar de no encumbrarlo cerca, y si quedó ahí, dejarlo ahí tal cual. Es probable que ese hilo no genere una conducción directa, pero por eso evitemos, dejémoslo ahí, eso se corrige, se informa.
2: Busque un lugar abierto y se evita cualquier
1: problema. Y se evita cualquier tipo de complicación, no solamente para nosotros, sino para que el que vaya a solucionar este problema, porque nosotros fuimos negligentes,
2: claro,
1: o desobedientes.
2: Y también la importancia del adulto, de que si sabe que el hijo va a elevar un volantín, ver dónde lo va a hacer para poder acompañar el proceso.
1: Tal cual, exactamente. ¿Qué problemas tuvimos con el evento meteorológico? Simplemente era el caído de, por ejemplo, de árboles o de ramas en el tendido eléctrico. El tendido eléctrico tiene una fuerza que soporta incluso hasta el mismo poste, pero cuando tocan dos cables puede generarse un arco, y eso genera, ¿cierto?, un corte de corriente que afecta incluso varias horas. Y un cable incluso, o sea, un cable, perdón, un hilo podría ser exactamente lo mismo. Entonces, evitemos cualquier situación que pueda ser compleja y que haga que no disfrutemos las fiestas, porque sin luz tampoco podemos disfrutar tanto.
0: Súper entendido, así es que atención todas las familias baristas y todas las personas que nos están escuchando, ¿cuál es el llamado? Bueno, Fabián, le queremos dar las gracias a usted por estar aquí, ¿ya? Por entregarnos toda esta información. A usted, señor Seremi. Fabián Páez Leighton, un gusto contar con usted.
1: Muchas gracias, muy encantado. Yo lo decía recién, yo soy docente también, soy profesor de formación inicial. Entonces, estar en un colegio en la radio ya tiene un doble significado para mí. Así que
2: hay una mayor valoración.
1: Por supuesto, encantado de estar, y cuando lo necesiten, volvemos nomás.
0: Muchas gracias.

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2: Oye, ¿dónde están todas las mujeres solteras? Oye, veo muchas mujeres guapas por aquí. Por este lado también se ve muy bonito, lo están rompiendo, ¿eh?

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0: 19 horas, 3 minutos.
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0: 19 horas, 21 minutos.
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3: Personajes de nuestro país. El sereno. En la época colonial en Chile, el sereno era una figura clave en la seguridad nocturna de las ciudades. Su trabajo consistía en patrullar las calles durante la noche, anunciando la hora y vigilando el orden público. Con su linterna en mano, el sereno velaba por la tranquilidad, alertando sobre incendios, robos o cualquier peligro. Además, cumplía funciones de vigilante nocturno, ayudando a prevenir disturbios y asegurando que las puertas de las casas estuvieran bien cerradas. Su presencia, aunque modesta, era esencial para la convivencia en las noches coloniales.

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1: 20 horas, 6 minutos.
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0: 20:51.
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0: 21 horas, 1 minuto.
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